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2: Buenas noches.
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0: uno llega cuando quiere. Bueno, ¿cómo están? Buenas noches. Yo soy la Blunti y acá estamos junto con el Diego Navarro, Karim Zarzar, que acaba de aparecer, y ahora aparecen nuestros demás invitados, el Sándwich y el Rulo, Martín Musso. Mauro Chacón. Claro, ¿cómo que no?
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2: Ahora vamos a tocar un temita que no tocamos hace... Bueno, un aplauso ahí para los pibes, por favor. Oh, oh. Van y vuelven. Bueno, este tema se llama Ya No.

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2: Este es un tema que no ha salido. Tenemos tiempo de charlar acá. Sí, yo hago lo que quiero. Vamos a charlar. ¿Qué onda? ¿Qué se cuenta? No, mentira. Bueno, este es un tema que todavía no sale, que es del Mauro, de su nuevo disco, que va a estar increíble, no saben, discazo. Así que, bueno, se llama Dueña.

0: musicazos me acompañan a mi lado, la verdad. Un aplauso para ellos, por favor. Muchas gracias.
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0: Bueno, voy a tomar un sorbo de agua, que no sé a dónde quedó. ¿Qué onda? ¿Cómo lo sienten? Esos temas son temas que ya conocen o que algunos los han escuchado en vivo. Y bueno, ahora también va a ir una parte de... Ahora vamos a la parte perreo, sería. ¿Bailen ahí o no? Así que bueno, puedo poner esto acá, ¿no? Mándale nomás. Todavía hay alguien que no se va a ir, porque él hace lo que quiere, ya saben, Karim Zarzar, estrella.
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0: Un aplauso para la reina, mis bailarinas tan bellas, la Carla y la Mili.
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0: Este sí es uno de los temas nuevos. Vamos. Así de

0: Ahora sí,
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0: Mi reina, la Kiki, que ya está acá, porque está más pide que yo.
2: ¿Qué onda? Hola, mi amor, gracias por esta oportunidad.
0: Bueno, este tema lo hicimos.
2: Lo hicimos con el corazón muy roto, pero acá estamos. Nos hace felices ser
0: música. Ya estamos ready ahora, ¿no?
2: Sí, estamos ready y espero que lo puedan disfrutar. Así que, mándale nomás.

0: Kiki.
1: Gracias, mi reina. Bueno, ahora... ahora voy a invitar a la reina, más reina de Mendoza. No lo conocen este tema porque no es nuestro. Van a... pero sí los conocen, o sea, pero no porque sean nuestros.
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3: Ah. Oh my god.
1: Oh my god. Está todo ready. Así me salvan las pibas. Hola.
3: Mica.
1: Buen día.
4: Buenas noches.
1: Oh my god.
3: Oh my god.
5: She's like ready.

0: ¡Sí!
1: ¡Wow! ¡Negra rica!
0: ¡Bien!
1: Un aplauso para esta negra rica.
2: Terrible. Un aplauso para la Blunti, por favor.
0: Terrible invitada, gracias, chicas.
1: Te amo, negra.
2: Te amamos.
1: Fucking
2: negra.
1: Love you, ¿ok?
0: Bueno, ahora sí. Estamos llegando a la parte que les quería también mostrar, bueno, y contar. Acá tengo un vasito.
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0: Y bueno, les quería mostrar algunos de los temas nuevos. El que escucharon hace un rato, Dicen que vaya, es uno. Y bueno, ahora creo que hay otro. Ah, no, nada que ver. Ahora no saben, este se lo saben. Si se quieren parar, se paran, porque si no son rortivas. Mandale.

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2: Este es un temazo.
3: Hay un aplauso para la Blunty, para toda la crew que ha pasado por acá arriba. ¿Qué? A la sala que nos ha hecho el aguante.
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2: Bueno, estoy ready.

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0: Bueno, ahora sí. Me voy a tomar un traguito de agua porque este sí es el último tema. No me voy a ir y voy a decir que vengan otra. O si quieren voy y actuamos eso.
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0: Mamá me grita más cuando me reta.

0: Vale, está bien, bueno. Bueno, me parece que me han convencido. Este sí es, este tema es la primera vez que lo voy a cantar en vivo.
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1: Un aplauso para Tami Álvarez, bailarinaza de twerk y de todo. Bueno, muchas gracias a ustedes y gracias a todos los que formaron parte de mi show. Gracias por estar acá.
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En Potrerillos no estamos todas. 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La seguimos buscando. Exigimos justicia.

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3: Menos.

0: Amigazo Negro Díaz, prepárese que ya va. Invite a su hermana Kika, que está cueca de bailar. Para Daniel y Susana Gómez, la primera ya se va.
1: ¡Que se venga nomás!

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0: Las tonadas son tonadas y se cantan como son. No se entonan por si acaso como hace el gallo de Morón. Se canta porque se siente alguna grata pasión o porque ha invadido el alma alguna pena, señor. No la cante a la Bartola, se lo pido por favor. Si usted tiene una alegría o algún añito cumplió, si es el bautismo de su hijo o algo que se le antojó, dese el gusto en esta vida y cante un cogollo flor. En alguna tonadita de estas como manda Dios, o la que cantó San Pedro, adiós, adiós, que me voy. Todavía se oyen ecos en el viejo caserón, protestas que van diciendo del zaguán al corredor. ¿Por qué le agregan cositas a las tonaditas de hoy? Cantan, cantan al tuntún, desvirtúan, qué sé yo, hacen las cosas al cuete como el gallo de Morón.
1: Esa la pere guardar.

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a entender cómo es lo tuyo con Jesús. Sos como Superman, que es Superman, pero a la vez es Clark Kent. O una versión más uruguaya sería como Rada, que es Rada, pero él se cree que es Richie Silver. Ahora, lo que no voy a entender nunca es lo tuyo con el Espíritu Santo. ¿Cómo es Dios? ¿Quién es quién? Porque al final de cuentas, como la Armanuá y Carrero, que nunca nadie sabe cuál es la Armanuá y cuál es Carrero.

0: motivo serio habrás tenido.
1: Porque dar es humano y vos sos divino.
2: Divino con mayúscula, no te confundas que no fue un piropo.
0: Según dice la iglesia, los homosexuales.

0: ¡Que arranquen los compatriotas! ¡No! ¡Pido, este no me lo conté! No, ¡no me lo cobres, este!
1: Dios, control al supr...
0: ¡Ahí va! ¡Eso! ¡Voy con el otro! ¡Pido, pido de vuelta!
2: Solo te pido, Dios,
0: un PlayStation y una caja de condones.
1: No, Eder, ¿cómo condones? No sabemos que los curas no usan condones, Eder. Y PlayStation, vos, pero un poquito más de respeto, ¿qué te pensás? El tipo es Dios, loco, no es Papá Noel, ¿sabés?
0: ¿Cómo? ¿No son el mismo?
1: No sé.
2: Solo

Y la última, Dios, antes de irnos, queríamos saber si es cierto eso que andan diciendo de que vos sos omnipresente, o sea, que estás en todos los lugares a la vez. Porque si es así, nos sentimos como una vejiga. Estuvimos todo el cumple cantando para arriba y parece que al final andas por acá vos también. Y lo otro que te queremos preguntar es acerca de la eternidad. ¿No será un poco larga la eternidad? ¿No será muy aburrida? Mirá si vamos y nos pudrimos en la eternidad. ¿No será muy larga y aburrida la eternidad?

0: de Uzbekistán, que el señor de los anillos y que un festival de jazz.
1: Nada más que hacer una bola en el fútbol de Uruguay, es más larga y aburrida que mirar el telechat.
0: Si pensamos en el tiempo que tarda en estacionar cada auto en la intendencia y sumamos al total
1: los años de los ministros,
0: de Gargano la mitad.

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2: Hola, hola, buenos días. ¿Cómo estamos?
3: ¿Se escuchan unos pajaritos por ahí?
2: Se escuchan unos pajaritos, sí.
3: Ay, mira, hay pajaritos.
2: Yo escucho, parezco... No escucho mi voz.
3: Claro, no escuchamos nuestras voces nosotros.
4: Bueno, acá igual creo, a ver, mira, creo que están saliendo, ¿eh? Ya estamos saliendo.
3: Estamos saliendo como unos campeones.
4: Sí. Lamento bueno, que no se escuche, pero estamos saliendo hermosos.
2: Hola, buenos días, Lautaro, Javier.
3: Ahora sí nos escuchamos. ¿Qué tal? Buen día.
4: ¿Cómo están? Buenos días, Euge, buenos días, Lautaro.
2: Buenos días, ¿cómo están ustedes? Yo escucho un sonido de fondo,
3: Es mi cantar. Es mi cantar. Es mi cantar de la mañana. Yo de la mañana arranco haciendo
2: exactamente.
3: Ese
2: bueno, acá estamos arrancando entre mate y mate el programa de varias radios así, de medios comunitarios del Cuyo. Y los lunes nos toca a nosotros. Los lunes nos toca acá a La Leñera, que estamos ubicados en Las Vegas, en Potrerillos. Así que arrancamos como lunes, así mal. Con la pata
3: no,
2: hacia atrás.
3: Pero ¿por qué mal? Si los lunes son hermosos, uno tiene que ir a la escuela, preparar para que los hijos y las hijas vayan a la escuela. Los lunes se arranca bien. Aparte, está bueno así arrancarlo a secas, o sea, sin cortina. Sin nada, no, así como de frente como mal.
2: ¿Viste? Cuando te lavas la cara con agua helada, así que sí, ay, Dios mío, acá no hay nada en el
3: claro,
2: medio.
3: Como que abrí. Ahí le mandamos un saludo al Pablo, que debe estar tratando de descongelar la cañería de su casa.
4: ¿Cómo lo extrañamos al Pablito?
3: ¿Cómo lo extrañamos? Pero les puedo hacer yo la cortina si quieren.
2: Mientras seguimos hablando. Bueno, les cuento a aquellos que todavía están ahí viendo. Mucha gente espera despertarse y con el noticiero, con el informativo.
3: La temperatura, dice, viste, que che, tengo que salir.
2: A las 9 me tengo que despertar. Bueno, son las 9 y 13 minutos. Aquel aqueda que tenía pensado despertarse a las 9 ya está 13 minutos tardecito, así que vamos a levantarse. A poner el agüita para los mates. Nosotros vamos a hacer lo propio acá también. Vamos a empezar a poner nuestra agüita para comenzar con el mate, porque si no esto es muy simbólico. Entre mate y mate, yo creo que lo que más nos circula son mates en los programas.
3: Y sí pasa, y viste, y ahora... mira, allá agua. Alguien ha hecho la patriada de traer agua desde Las Carditas, agua potabilizada. Así que estamos acá en el primer lugar para hacer el mate. ¿Cuánto dicen que hace Las Vegas?
2: La República de Las Carditas. Un saludo.
3: Un saludo.
2: A la República.
3: Al guardia de la
2: Las
3: entrada,
2: Carditas.
3: No.
2: Yo no sé cuántos grados, pero tengo las puntas de mis deditos congeladas.
3: No, yo creo que acá la computadora me dice -2 en Las Vegas, pero me parece que te está faltando por lo menos unos 3 graditos para abajo.
2: Usted sabe que yo el viernes
3: -5,
2: lo escuchaba...
4: Se ha congelado, se ha quedado.
3: Se ha congelado
4: ahí
3: en -2.
2: Yo el viernes escuchaba a Radio Sin Dueño, ahí al Pumpas, de Entre Mate Mate de los viernes, y ellos decían que de máxima el viernes iban a ser acá 18 grados, más o menos. Yo dije, ¿dónde van a ser 18 grados? Ni en verano casi que tenemos 18 grados. Así que yo creo que fallan los termómetros de los informativos. Acá llegó, muy buenos días, Pablo, va llegando el equipo. Buenos días.
3: Y bueno, y acá estamos ya transmitiendo para si usted quiere ver acá cómo está llegando el Pablo, cómo se está acomodando el Javi, cómo se va armando toda esta mesa de Entre Mate y Mate.
4: Muy buenos días.
3: Estamos transmitiendo desde YouTube. Muy buenos días, Pablo. ¿Te costó arrancar la camioneta?
4: Costó arrancar todo. El despertador se congeló, la
3: se
4: camioneta,
3: congeló.
4: Sí, sí. Algunas niñas no fueron a la escuela hoy.
3: Ya.
2: Hacen muy bien. Con este frío, ¿dónde vaya a aprender qué?
3: Hace mucho frío para
4: ¿Quién mandar a un hijo a la cárcel?
2: ¿Qué puede aprender con las neuronas congeladas?
4: Nada.
2: Están ahí como... dispuesta a sincronizar.
3: Y hay otra cosa muy importante hablando de neuronas congeladas. ¿Les llegó el telegrama a ustedes? A mí, a partir del lunes que viene, yo estoy de vacaciones. ¿Ustedes no? La gerencia de Entre Mate y Mate me informó que desde el lunes que viene yo estoy de vacaciones.
2: Estamos en receso.
3: ¿Ustedes no?
2: Invernal.
3: Ah.
5: Yo sigo. Vamos a estar empezando no hay cuarto, no hay 20, pero...
3: No. Con suerte, ¿no? Bueno,
2: de la pues, noche. Claro. Empezamos ahí, turno noche. Bueno, gente, ya estamos equipo completísimo. Son las 9:16 minutos acá. De hoy, lunes 29 de junio. Como quien no quiere la cosa, ya se nos fue eso. Hoy, acuérdense de preparar gnocchi. Y como quien no quiere la cosa, se nos fue junio. Así se los digo, se nos fue junio en un suspiro.
3: ¿Y ya cobraron el aguinaldo ustedes? ¿De acá entre mate y mate? Ah, perdón.
5: ¿Había aguinaldo?
3: Bueno, no vamos a decir más nada del aguinaldo por las dudas.
2: Nos vamos un pequeño corte, así nos organizamos un poco más y vamos con el tiempo para todo Cuyo y muchísimas cositas más que le vamos a ir contando de qué se va a tratar el programita de hoy.
5: Bueno, nos vamos ahí con algo que ya estaba preparado acá, que lo había dejado preparado el señor Javier Yugani. Mientras suena Zona Ganja, banda potrerillense. ¿Es una banda potrerillense?
3: Hay uno de sus integrantes que vive acá, sí.
5: El único, ¿no?
3: El único.
5: El único integrante de la banda es de Potrerillo. Bueno, con banda local. Y nos vamos a escuchar la Delio Valdés, La Cuenta.

0: Estamos acá en los aires leñeres. Está sintonizando. ¿Qué están sintonizando si nos escuchan desde su radio?
1: Si nos escuchan desde su radio, desde el dial, desde la sintonización de FM, de frecuencia modulada, que es lo que uno hace cuando prende la radio y pone donde dice FM. Ahí nos están sintonizando por la 96.7, si estás acá en Potrerillos, nos están sintonizando por la 96.7. Pero si estás en La Valle, querés ir para allá, tenés la información.
0: Radio Tierra Campesina, si te vas para allá y querés escuchar entre mate y mate, decís, che, me estoy yendo para allá, se me va a cortar
2: estoy
0: el programa
2: para
0: Upayata, a la mitad.
2: Ya que está, paso por...
0: voy por Upayata, llego para acá, me voy para allá y llego a Upayata y de ahí llego a La Valle y de ahí llego a Incon.
3: Sí, hago una vueltita, pero voy yendo para allá.
1: La gente no entiende el chiste, ya pasó, déjenlo ir, tienen que dejarlo ir.
2: Bueno, ¿cómo hago? Yo ya voy pasando Upayata.
0: ¿Qué sintoniza si se van para La Valle? La FM 89.1. ¿Y alguien tiene el clima por La Valle?
1: Yo tengo el clima por La Valle.
0: Vamos, ¿cómo están ahí?
1: Dice que hacen 3 grados, pero para mí esto está mintiendo.
0: Hacen más o menos.
2: 3 grados
0: en La Valle,
2: le
0: dudo.
2: Está fresco para La Valle.
0: Está fresco para La Valle. Grado,
1: ¿no? No sé, a mí me parece que no hace tanto frío en La Valle. Es todo
2: yo
1: lo que voy a decir.
2: A la gente que vive en La Valle, porque uno...
1: Que nos manden mensajes.
2: Yo no sé si confiar en el pronóstico del tiempo, pero tampoco puedo saber si puedo confiar en usted, que está acá en Potrerillo y niega o duda de lo que dice el pronóstico. Por ahí alguien que está en La Valle y nos cuenta de qué temperatura está haciendo. ¿Cómo puede hacer para escribirnos?
0: Hacemos un llamado a la solidaridad a la vallina, que nos cuenten realmente si están haciendo cuánto, 2 grados.
1: 3 grados.
0: 3 grados, bueno. 3 grados. Se tienen que comunicar al 261-684-2797. Lo vuelvo a decir un poco más ordenado si quieren.
2: Bueno.
0: 261-684-2797 es la forma de comunicarte con nosotros acá en La Leñera, en Las Vegas, Potrerillos. También lo podés hacer a nuestro Facebook, porque tenemos Facebook, La Leñera Radio Comunitaria, a nuestro Instagram, @967-radio. Y si nos querés ver...
1: En este presentante. Y están viendo todo lo que hago en la computadora. Así que están viendo todo.
0: Por favor, no ponga las claves de seguridad.
1: Yo ya puse. Ahí las mandé por YouTube.
0: Tienen que entrar como a YouTube.
1: Tienen que buscar a Radio Comunitaria La Leñera. Y ahí les va a aparecer. Apretan donde dice un botoncito en vivo. Y ahí les va a aparecer que estamos transmitiendo para todo el mundo y la estratosfera desde acá. Pero, por ejemplo, si vos estás en La Valle y no alcanzaste a anotar el número de La Leñera, porque no tenés agendado, porque los estás escuchando por La Tierra Campesina, entonces, che, ¿yo puedo mandar un mensaje? Sí, podés mandar un mensaje, pero también lo podés hacer al teléfono de la Radio Tierra Campesina, que es... anota, si no lo tenés y sos de La Valle y querés mandar a tu radio ahí local, lo haces al 1212-79-78-74. ¿Qué tal, K?
0: Anotado por ahí si quieren mandar un mensajito a su radio comunitaria, en este caso en La Valle, Radio Tierra Campesina, esa es la forma. Y si nos vamos para Godoy Cruz...
1: Yo iba a decir lo mismo. La vendimia, como qué daño que nos ha hecho. Se están pasando micrófonos por los agujeros ahí, no sé qué quieren. Si lo ves por YouTube va a ser muy divertido. Si estás por Godoy Cruz, decíamos muy bien, si estás por Godoy Cruz y estás ahí pendiente a lo que pasa en nuestra radio... nos vas a estar escuchando por la Radio Cuyum, por la hermosa radio comunitaria ahí de Godoy Cruz.
0: 89.3 es la forma de encontrar en el dial esta radio, así que ahí, a sintonizarlo, por favor.
1: Pero si no apretaste vos, no escuchaste el número de la Eugenia y querés agendar la Cuyum, decís, che, qué linda programación que tiene la Radio Cuyum, le voy a mandar mensajitos. Podés hacerlo también y nos llegan esos mensajes, estamos así conectados colectivamente. 12 y 1, 2, 16, 15, 70. Ahí podés vos mandar mensajitos a los cumpas de la Cuyum que nos los van a hacer llegar muy amablemente. Si son haters, también nos los hacen llegar muy amablemente y les mandamos saludos.
0: Y los estaremos recibiendo. Escuchame una cosita, Lautaro, o vos, Javi, si tenés ahí, el clima en Mendoza, para los que estén por bajar, para ver si se llevan 10 ponchos, se dejan los... Porque viste que el tema que uno vive acá en Potrerillo baja con tanta ropa, además, que empieza a llegar a la terminal y decir, me saco la segunda capa de...
1: ¿Ves? De acá es donde, calor que tengo, ¿no? Donde esto de... enseguida vamos a despertar al hipoclima, que nos dé su... Pero más enseguida, todavía no. Vamos a decir el reporte de la capital, como para que sepan. ¿Ves que acá es cuando la tecnología empieza a mentir? Hay una película al respecto, dice 3 grados también en capital.
0: A ver ahí los cumpas de Cuyum si nos pueden informar si realmente están haciendo 3. ¿Vos qué decís, más o menos?
1: Y yo no sé, me dice que en La Valle y en Mendoza capital hacen la misma temperatura. ¿Le creo?
0: No puede ser.
2: No, ¿para? ¿A quién está hablando?
1: Por favor, a ver, mandémoslo. Yo estuve lerdo, lo tendría que haber mandado al aire a esto. Pero les contamos a la gente lo que está pasando, porque si no, no entiende la gente. El Pablo le está hablando, la Eugenia ya no puede parar de reírse.
2: No, le hablaba un micrófono que no existe, de hecho.
1: El Pablo le pasó su micrófono a Javier para que no hiciera tanto ruido.
2: Despertador, ¿dónde lo
1: y resulta que el Pablo le estaba hablando solamente al pie, al soporte del micrófono, sin el micrófono. Y estaba ahí convencido que él estaba saliendo y con la convicción diciendo... Que estaba saliendo. Bueno,
2: la palabra más importante que tenía para decir hoy.
1: Lo importante es la convicción, Pablo, en la vida. Es como, bueno, ahí está bien, vos quisiste salir y bueno, era como...
2: Yo creo que el mensaje llegó.
1: Creo que el mensaje sí estaba llegando en algún momento. A ver, ahí... Ay, no te puse la cámara, porque si no te hubiese podido mandar ahí con el sin micrófono, no te alcanza a poner. Bueno,
2: ¿qué pasó, Yugani? ¿Por qué me devolvió el micrófono usted?
4: Ah, para que tenga voz. Estaba viendo las cosas que estaba haciendo de atrás y dije, no, es que urgente un micrófono para este muchacho.
0: Bueno, no sé si el video alcanza a captar toda la situación. No, ya no es que solamente un problema de audios, que decir, la gente no entiende porque estamos saliendo, es una radio. Ahora no estamos filmando, estamos haciendo cosas, miren, malabares. Sigamos con el programa, por favor. Estábamos con el clima en Godoy Cruz. ¿Cómo Godoy Cruz? Porque Godoy Cruz podemos hablar ya de toda
4: Mendoza. El Gran Mendoza, básicamente manejan casi la misma temperatura.
0: Exactamente.
1: Y acá dice lo que les comentaba, de 3 grados. No sé, yo tengo mis dudas al respecto de esa temperatura en la ciudad de Mendoza.
0: Así es. ¿Y una máxima de cuánto van a esperar?
1: 12 grados, dice.
0: 12 graditos. Bueno.
4: Está bien.
0: Invernal.
4: Puede ser.
1: Pero si nos estás escuchando y estás en Tupungato, que siempre le dicen que Tupungato hace más frío que acá. Yo creo que acá hace más frío que en Tupungato.
4: En las avispas hace siempre más frío. ¿Viste lo que es la avispa? ¿Ubicá?
1: No he tenido el placer de estar por ahí.
4: Es tremendo.
1: Es tremendo. Se te congelan las avispas.
4: Las escuelitas de las avispas. Es la zona. Esa zona.
1: Siempre nieva mucho, de verdad, eso igual.
4: Siempre nieva, siempre hay viento, siempre hay más frío. Yo realmente le haría un monumento a los vecinos y vecinas que están en esa zona, porque es una zona dura, realmente.
0: Sí, es dura para estar ahí. La neblina cuando queda por ahí.
1: Queda trancada siempre.
0: Siempre.
1: Y está el vado ese gigante que es como una rampa para saltar en la ruta.
0: Pero usted está hablando de Tupungato.
1: Sí, cierto.
0: Si hablamos de Tupungato, estamos hablando de radio sin dueño. Y
1: exactamente.
0: La forma de sintonizar la radio es la 97.1 FM. Es tu radio comunitaria en Tupungato. ¿Y cuánto dicen que hace?
1: ¿Cuánto dicen que hace? A ver, para que se me cerró la ventana. Ahí. Y acá dice que hace 1 en Tupungato. Para mí esto miente. Estamos viendo acá la temperatura de Google y la verdad que para mí estás mintiendo. ¿Qué quieren que les diga? Fin. un grado, fin.
0: Bueno, ¿y si nos están escuchando acá?
1: ¿Y si nos están escuchando acá? Hace
0: vecina de Las Vegas City. ¿Tenés? Yo tengo acá, mira, si querés te voy contando también.
1: Acá dice que hace menos 2.
0: Menos 2 graditos. ¿Vos tampoco crees que hace?
1: No, acá hace menos 5 por lo menos. Sí. Mis pies lo reportan.
0: Pero mis manitos, mis deditos.
1: Mis pies menos 5. Menos frío que ayer. Ahí está.
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1: Ahí cambiamos el cable, Pablo. Ya me paro y lo cambiamos. Si hay más cable ahí colgado.
0: Pero eso no es lo más notorio para decir la mínima, porque la mínima uno dice, bueno, estamos en invierno, 5 grados bajo cero, 6 grados bajo cero, es lo normal, acá en Las Vegas por lo menos. Pero ¿cuánto va a ser la máxima? ¿Quieren que les diga cuánto va a ser la máxima?
1: 10, me arriesgo, 10.
0: No.
4: 25.
0: Ay, por favor. No, 15. Bueno, 15, no. 3 grados.
1: Oh, o sea, 3 grados.
0: Una mínima de 2 grados bajo cero y la máxima acá en Las Vegas va a ser de 3 graditos. Miente. Así que bueno, estamos acá ubicados en el Club El Plata, está en Las Vegas. Hay muchas actividades muy bellas acá en el club. Por ejemplo, ahora están haciendo gimnasia, están saliendo a correr, algunos amigos.
1: Algunos patriotas, porque patriota. Ya a esta altura, si con este frío están saliendo a correr, es un patriota.
0: Se te va a quedar quietito, ¿no? Hay que salir a correr, tenés la cancha de vóley. El vivero, la tiendita con un montón de emprendimientos locales, está la verdad que impresionante. Acá están golpeando la puerta, me parece que es el hipoclima. ¿Puede ser que sea el hipoclima?
1: A ver, no sé. A ver.
0: ¿Por qué no lo filmás al hipoclima para que todo el mundo vea? Hoy está de color.
1: A ver, me hiciste acordar la película Relato Salvaje. A ver, filmame a esto. ¿Se acuerdan la película?
0: Azul, todo lo podemos ver, está azul.
1: Está azul y dice que. Bueno, pero como corresponde. Pero ojo que te ha quedado la otra cortina, ahí está.

0: con salganadas.
1: Muy buenos días, fríos.
2: Frías mañanas, dice.
3: Está aprendiendo un poco de español ya. Ya se
4: dijo que le están haciendo playback.
3: A ver qué dice el reporte del clima.
1: Yo le iba a prestar atención al hipoclima, pero el señor Javier Yudani me entretuvo con comida.
3: Eso siempre entretiene. Che, prepárense, dice el hipoclima, porque la semana viene media complicada con el tema de la nevada que se espera para este día miércoles.
1: ¿Qué dice?
0: Hoy es lunes.
1: Y hoy es lunes y a él le interesa lo de hoy.
3: Claro, no, y les dice que que se preparen para el miércoles que viene la nevada, pero hoy es lunes, sí, hoy es lunes, dice. Dice que el viento está leve, de circulación del norte, entre las 9 y las 18, afectando principalmente la zona norte y la zona este de la provincia de Mendoza. Recordemos que este es el reporte meteorológico que da acá la provincia de Mendoza, donde ustedes pueden entrar y tienen un radar que pueden ir viendo cómo se van moviendo las nubecitas y toda la cuestión.
4: Cómo avanzan y retroceden.
3: Cómo avanzan y retroceden las cosas en nuestro país. Fin. Cielo despejado, dice, durante toda la jornada. Hacia la noche se observa algo de nubosidad únicamente en el sector este del departamento de La Paz. Ahí suele hacer mucho frío en esa zona este, San Martín, La Paz. Ahí se congela todo.
1: En San Martín no tanto.
3: Ah, San Martín no hace tanto frío.
1: Ahí en la calle La Paz y hasta 50 días hace calor. La catedral del frío.
3: Acá dice alta montaña, cielo seminublado en el sector norte durante la mañana, luego en la zona central y durante la tarde se espera el cielo despejado en alta montaña. Temperatura promedio en el llano, entre 11 y 12 grados, dice. La mínima se va a registrar en el Valle de Uco y zonas bajas de Malargüe, que va a ser menos 4 grados. La mínima en el resto de la provincia va a ser menos un grado. Pero ahí hace especial hincapié el hipoclima, que el miércoles se espera, claro, entre el miércoles y el jueves se espera una gran nevada. Así que a prestar atención ahí, a copiar leña, a empezar a comprar garrafa. Hablando de garrafa.
1: ¿En qué zona?
3: Se espera que se nieve en el llano, dice el hipoclima.
1: En el llano, o sea,
3: en el llano.
1: Nosotros zafamos.
3: Claro, acá no va a nevar. Si nieva en el llano, no. Se espera una nevada, una gran nevada. Se espera un gran ingreso de un frente frío entre el miércoles y el jueves, que algunos dicen que puede llegar a postergarse hasta el jueves de la noche, pero el hipoclima dice que no, que va a ser el jueves.
1: Es el jueves
3: y se espera una gran nevada. Así que un gran frente frío va a entrar a la provincia.
4: ¿Usted dijo garrafa?
3: Yo dije garrafa, claro, para ir acopiando garrafa, leña.
1: ¿Quién dijo garrafa?
4: ¿Alguien dijo garrafa? ¿Está el garrafero por ahí?
3: El butanero tenemos acá presente.
1: Teníamos al garrafero por acá, pero...
4: Bueno, yo les voy contando, vaya, lo voy vaya, llamando al garrafero mientras...
1: No, vaya alargando la información, que es lo más importante.
4: Bueno, lo más importante de la información de las garrafas es que ha aumentado. Así, desde ya.
3: Che, que...
4: Esta lunes, malas noticias a los vecinos y vecinas de todo Mendoza, porque la garrafa ha aumentado... a un precio estrafalario para...
1: ¿Se lo cuento?
4: Por favor, cuéntelo.
1: Se lo digo, se lo cuento. Estamos exactamente... Es un momento. Viene, ¿te parece, Giovanni?
4: Viene con vergüenza, el pobre. ¿Cómo le va a decir a los vecinos cuánto aumentó?
1: Este es su momento. Ahí estamos. Exactamente el promedio de la garrafa social para este invierno tan tan cálido que se nos viene es de 15.000 pesitos. Ha aumentado casi estamos hablando de un 35%. Y el promedio andaba por los 10.000. Algunos lugares más, algunos lugares menos. El máximo era 10.000.
3: Y esta es la garrafa solidaria,
1: recuerda. Esta es la solidaria, esta es la buena.
3: Esa es la barata, digamos.
1: Sí, es la que no te pega.
2: Y se fue a 15, un 50% de aumento.
3: Claro.
1: Los cálculos dirían eso.
2: Los cálculos estarían diciendo que un 50%.
1: 50% de aumento, no hay inflación igual, ¿eh?
2: Es sin inflación. Sin inflación.
4: Estamos acá en la página del gobierno de Mendoza, donde, bueno, aclaran esta situación. en un contexto en el que una garrafa de 10 kilos en el mercado supera los 30.000. O sea,
3: claro,
4: en el mercado están superando los 30.000.
3: Exactamente.
4: El programa
3: eso
4: La
3: decir.
4: Garrafa en tu barrio permite acceder a una recarga por aproximadamente la mitad de ese valor gracias al subsidio que otorga el gobierno de Mendoza.
1: O sea, el justificativo es que como el mercado aumenta exorbitantemente, el gobierno no puede ser menos, también tiene que aumentar.
4: Les cuento cuánto queda entonces la garrafa completamente.
3: ¿Dónde puedo encontrar el mercado? Porque me está haciendo calentar el mercado este. ¿Dónde lo puedo encontrar?
1: Es libre.
3: Anda por todos lados.
1: Es libre. Puede estar en cualquier lado.
4: Para en alta montaña, en zona de Uspallata, Polvaredas, Puente del Inca, Puente de Vaca, Las Cuevas, va a estar a 15.000 pesos. En Capital, Guaymallén, Godoy Cruz, Maipú, Luján de Cuyo, a 15.000 pesos. En Rivadavia, Junín, San Martín, Santa Rosa y La Paz, a 14.000. A 14.500 en Tunuyán, Tupungato y San Carlos. A 16.000 en Malargüe. A 15.000 en San Rafael y General Alvear. Y 15.000 en los departamentos de La Valle y Las Heras. Aquellas personas que puedan acceder a este subsidio deben ir, obviamente, con un envase. No es tan obvio, porque por ahí alguno piensa que puede ir con un envase grande. No, es el de 10 kilos. Hay que ir con fotocopia del DNI, certificación negativa del ANSES, jubilado y pensionado, acreditación de haberes, que deben presentar además fotocopia del carnet del PAMI. Y las personas con discapacidad deben ir con el CUD, o sea, con el Certificado Único de Discapacidad y el DNI. Si no pueden asistir personalmente, debe la persona que retira a nombre de esa persona tiene que ir con su propio DNI junto con el del beneficiario. Hoy lunes 29 de junio les cuento que pasa por Guaymallén, ya está ahí, está. O sea, de las 9:30 que está en Colonia Segovia. En calle Buenos Vecinos. En Colonia Segovia también va a estar pasando a las 11 por barrios Buenos Vecinos, Manzana D. También en Colonia Segovia va a estar a las 12 en su delegación Colonia Segovia. En el Sauce, barrio Jardín del Sauce, a las 13:30. Así nos vamos a Maipú. En Maipú se levanta acá el digno representante maipucino. Después dice que por qué la vendimia, y lo tiene tan ahí introyectado en su alma.
3: Pero no es la vendimia solamente, Maipú y muchas más cosas que solo la vendimia.
4: Muy bien. Estamos en Lulunta, barrio Recoaro, Jardín Lulunta y Cooperativa, Plaza Nuestra Señora del Tránsito, a las 9:30. O sea que todo, yo creo que está ahí, no es que llega a las 9:30 y se va. O sea, pueden todavía llegar. En Barrancas, ruta provincial número 14, kilómetro 10.990, a las 10:30. En Barrancas, en Unión Vecinal El Alto, calle El Alto, sin número, a las 11:30. San Martín, ¿usted no se levanta cuando uno dice San Martín?
3: No, pero tiene frío.
4: Tiene frío. Ciudad Barrio Güemes, plaza a las 14, pasa a las 14. Buen Orden, barrio Valentini, el ingreso al barrio a las 15. Y Buen Orden, barrio Buen Orden, Espacio Verde, a las 16 horas. En Las Heras, en el Plumerillo, a las 9:30. El Resguardo, a las 10:30 y 11:30. Y de acá ya nos vamos. ¿Todavía sigo? Sí, miren, todavía tenemos un montón. En Las Heras, porque nos vamos a alta montaña. En Uspallata, está pasando hoy lunes 29 a las 10 de la mañana. En barrio La Fundición, en Uspallata también pasa a las 10:30, en barrio Doctor Panela. Y también pasa por Uspallata en el barrio IPB, Plaza Sarmiento, a las 11 de la mañana. En Tunuyán, Colonia Las Rosas, qué bonito Colonia Las Rosas. Ruta provincial número 92 y calle Reina, a las 9:30. La Estacada, barrio Arroyo Guiñazú, plaza, en la plaza Callejón Rufino Muñoz, a las 10:30. En la Estacada, barrio Loteo Nadal, a las 11:30, y la Estacada Club Pucará, ruta número 40, a las 12:30. Ya martes se los pasamos a los compañeros de mañana, a martes que corresponde, ya su montón hemos hecho.
1: Pablito, ¿nos vamos a un temita musical?
2: Como usted mandó.
1: Volvemos en un toquecito, tenemos información de lo que se hizo el sábado del torneo de fútbol, y larguemos una consigna, ¿les parece? Al celular este, para que nos manden mensajitos. ¿Cuál es el número?
3: 1216-8427-97, es el de la radio comunitaria La Leñera.
1: Y la consigna puede ser, ¿qué es más digno? ¿Que te echen o renunciar? Lo largamos ahí, que los vecinos y las vecinas nos digan su opinión.
3: Está bueno ahí, porque viste, hay muchas frases al respecto. Yo no me fui, vos no me echaste, yo me fui.
1: Ajá. El que se va sin que lo echen, vuelve sin que lo llamen. Llamen,
3: claro.
1: Que
4: me vaya, llame. No sos vos, soy yo.
1: Bueno.
3: Hay varias.
1: Tenemos varias. Así que bueno, ahí estamos, ¿eh? Vamos a una musiquita y enseguida volvemos. Vamos, con Entre Mate.
5: Ay, qué frío.

0: estamos todos.
1: ¿Qué quiere decir algo? ¿Que somos pocos y estamos todos locos? ¿Qué es lo que está queriendo decir?
2: Que le quepa el poncho, que se lo ponga, amigo.
3: Preguntas por qué de todo te reí.
1: Bueno, fin.
2: Fin. Estuvimos ahí el fin de semana hablando del fin. El fin de semana pasaron dos cosas muy bonitas. Una fue una reunión interna leñera que tuvimos, que la verdad que fue el viernes y estuvo muy linda, y quería desde acá mandar saludos ahí a las vecinas y los vecinos que se acercaron a esa reunión, a esa charla, para sumarse a la radio, para integrarse. La verdad que estuvo muy buena, así que sí. Le mandamos ahí un fuerte ahí saludo, cálido saludo en este frío. Y bueno, ya el primer paso como para ir avanzando en eso.
1: Dentro de poco, como ya lo dijimos varias veces en la reunión, este programa lo va a estar haciendo ahora en las vacaciones. Hay un par de vecinos nuevos que se van a sumar, así que bueno, nosotros...
2: De 9 a 12.
1: El lunes. De 9 a 12 van a estar ahí abordando este programa.
2: Vuelve Corina, dice.
1: Habían unas informaciones al respecto que vuelve Corina, así que bueno, le mandamos un saludo a la Cori también, que
2: y contándole que bueno, que desde el lunes que viene o el próximo tiene que estar
1: sí acá. Que no se preocupe, que tenemos estufa, que está un poco fría cuando arranca la radio, pero después se pone lindo.
2: El primero que llega la sufre.
1: El primero que llega, joya.
2: Bueno,
4: pero fue así, hubo una linda reunión leñera,
2: hubo una muy linda reunión.
4: Muy bien.
2: Así que bueno, nada, eso es una cuestión interna, pero nos la queríamos decir porque la verdad que estuvo muy bonito. Y es algo que vamos a seguir haciendo, así que estén atentos a eso. Bueno, y lo otro que pasó, esto sí, ya convocó.
1: Menos feliz.
2: Ah, no, súper feliz.
1: Igualmente feliz.
2: Sí, hermoso. Pero más popular, más gente, más cantidad, porque justamente era un evento con difusión, un evento abierto, que era el torneo de la Escuela de Fútbol de Potrerillos. Se iba a hacer la semana pasada, no sé si se acuerdan. Hubo sonda, se suspendió y se hizo este fin de semana, el sábado. Y nos acercamos ahí como Radio La Leñera y la verdad que estaba hermoso.
1: Repleto.
2: Muchos habían, bueno, habían venido. Estaba la Escuela de Potrerillo, obviamente, ahí local, anfitriona. Y estaba también la Escuela de Uspallata. Unos 38, para ser exacto, lo dice ahí en el audio, de niños y niñas que se acercaron y que estuvieron ahí jugando en diferentes edades, en diferentes categorías. La verdad que la pasaron muy, muy bien. Bueno, antes de seguir hablando de eso, veamos el audio, profe, y después ahí charlamos un ratito. Pero bueno.
5: Estuvo difícil el partido, pero pudimos ganar 6-2.
2: Ajá. ¿Hace cuánto tiempo estás en la escuela de fútbol?
5: Desde los 4.
2: ¿De los 4? ¿Y ahora tenés? ¡Ey! 5 años, un montón. ¿Qué tal? ¿Te gusta la escuela?
5: Sí, bastante. Sí. Me gusta cómo es, cómo te tratan, y más que todo los profesores me caen hoy.
2: Muy bien, muy bien. Bueno, muchísimas gracias. Bueno, acá estamos, nos hemos acercado al torneo de fútbol en la escuelita de la Villa Potrerillos, organizado por la Escuela de Fútbol de acá, y estamos con el profe que ha venido desde Uspallata. ¿Cómo es tu nombre?
6: Jorge Gómez.
2: Jorge Gómez, contanos, ¿cuántos chicos ha venido, chicos y chicas?
6: Bueno, hoy trajimos 38 chicos. Uh-huh. En la escuelita tenemos 70 chicos. ¿Ah? ¿Sí? Pasa que a veces los padres pueden, a veces no pueden, hay una situación económica que es complicada para todos. Y,
2: claro que sí.
6: Y se hace difícil los viajes. Claro. Pero siempre una vez por mes salimos a algún lado.
2: Ajá.
6: Y por suerte nos contactamos con Max y nos abrió las puertas y después lo esperamos a él a la visita por allá.
2: Qué espectacular. Y les ha tocado un día hermoso. ¿Cómo están hasta ahora? ¿Cómo viene el torneito?
6: Bien, muy bien. El día nos acompañó, está muy lindo, con mucho sol y agradable, y disfrutando el fútbol y disfrutando que los chicos jueguen, porque lo más importante es sonreír un chico. Nosotros lo hacemos todo con amor, todo con dedicación, con tiempo para ellos, nada más.
2: Claro.
6: Así que disfrutando todo.
2: Qué bien, qué bien. Los niños, bueno, veo algunos bien chiquititos. ¿Desde qué edades más o menos?
6: Bueno, acá vinieron hoy desde 6-7 años.
2: Ajá.
6: Pero ya en el club, en la escuelita, tenemos desde 4-5 años.
2: Ajá.
6: Y hasta los 13 años.
2: Qué bueno, qué bueno. Me imagino, ¿cuántos años tiene la escuelita allá de Uspallata?
6: Va a cumplir en agosto un año.
2: Ajá, bueno.
6: Estamos en pañales. Pero tenemos un apoyo de mucha gente y gracias a eso tenemos las camisetas, el apoyo de los padres, rifas, pasteles, jornadas entre nosotros como para juntar dinero.
2: Ajá.
6: Es todo a pulmón, es todo, no nos ayuda a nadie.
2: Y me imagino lo que genera en la comunidad, ¿ah? ¿Eh?
6: La comunidad está muy contenta porque es un espacio más, no hay muchos espacios, hay uno solo, que es un club allá, sí. Pero nosotros tenemos chicos de todas las edades y sin ningún tipo de discriminación, juegan sí. todos.
0: Espectacular. Bueno, te agradezco muchísimo.
6: No, por favor, muchas gracias.
0: Y que la sigan pasando bien ahí.
7: ¿Me escuchan? Se van a divertir, ¿ok? Todos van a jugar. Después quiero aguantar por vos, nadie, acá son todos los mismos, son todos igual, ¿ok? Es el mismo equipo, van a venir a hacer amiguitos con los payates y se van a divertir, ¿entendieron? ¿Entendieron? Bien, Nacha, la defensa. Fran, ¿qué? Yacu, del lado derecho. Tiziana, de 5. Nehemia, arriba. Con Felipe, que hago el medio. Y Teo, arriba, ¿ok? Dale, vamos.
0: Bueno, acá estamos con Maxi en el torneo de fútbol de la escuelita, acá en la Villa Potrerillo. ¿Y cómo está? Está espectacular.
8: Sí, está lindo, gracias a Dios. Un lindo día, los pibes se están divirtiendo. Bueno, la verdad es que estamos pasando un encuentro formativo infantil. Y la verdad es que la estamos pasando bastante bien junto a los chicos de Uspallata. Y la verdad es que contento. Así disfrutando la última categoría, el último partido.
0: Qué bien, qué bien. Ahí hablé con el profe de Uspallata, me decía que vinieron 35 chicos de acá. ¿Y acá cuántos están jugando?
8: Casi 40 niños aproximadamente.
0: Qué bueno, qué bueno. ¿Cómo estuvo la organización, Max?
8: Y gracias a Dios, bastante bien. La verdad que siempre la colaboración de los padres, bueno, ustedes que siempre comunicando a la comunidad para que vengan y apoyemos el deporte, que es lo que necesitamos acá en Potrerillo.
0: Bueno, buenísimo. Te agradezco muchísimo y bueno, están en pleno partido, así que te dejo ahí para que...
8: Dale,
0: para
8: muchas gracias, Javi, como siempre.
0: Claro, Max.
2: Bueno, ahí estábamos escuchando todos los audios de lo que fue el sábado. Realmente, bueno, buenísimo que se haya podido concretar el evento, que hayan podido venir los niños y las niñas de Uspallata en este caso. Y la verdad que, bueno, muchas familias, muchos padres, muchas madres, muchos niños también que en algún momento, adolescentes, que en algún momento habían participado en la escuela de fútbol, ahora ya son más grandecitos. Pero también todos ahí pasándola muy bien. Así que un aplauso ahí para la escuela. Se recalca siempre la ayuda de la colaboración de la misma comunidad para, por ejemplo, para el refrigerio, para el otro. Es notable por ahí la falta de un apoyo más fuerte en el sentido de que la cancha, por ejemplo, tiene muy malas condiciones. Juegan atrás de la escuela de
1: Negri.
2: La escuela Negri, la escuela secundaria. Pero la cancha realmente con un poco de ayuda, con un poco de camión, un poquito de máquina, quedaría muy bien y no está bien. Entonces, bueno, había ahí que poner un poquito las pilas al que le corresponda, digamos.
9: Exactamente, la verdad que son eventos súper importantes para la comunidad y se puede ver a ver si uno quiere encontrar a la comunidad diversa desde todas las familias. Vecines estaban ahí, se habían juntado a apoyar este encuentro, pero también, bueno, porque sus hijos e hijas juegan, un fútbol mixto, o sea que también tiene toda la riqueza de que los niños aprendan a jugar siendo niñas y niños. Que aprendan a convivir también entre la tolerancia a perder, entre la tolerancia a esperar, a ser pacientes, a acompañar también el juego. O sea que es un aprendizaje muy profundo y que se nota, y está buenísimo que las familias lo puedan acompañar.
2: Nos vamos a una musiquita. ¿Cómo estamos, Pablo? Bueno, ahí preparando para lo que viene.
10: Estaba checando unos audiocitos ahí, vamos a ver si.
2: Che, nada que ver, pero sí, bueno, lo quería decir simplemente también, hablando de Uspallata, de las comunidades cercanas. Hubo un incendio anoche ahí en la zona de justamente de Uspallata, más precisamente kilómetro 1147 de la ruta, un reconocido local comercial. El Forastero se llama, y pérdidas totales, mucho material de madera en toda la estructura, y las pérdidas han sido totales. Bueno, se trabajó desde las 5 de la mañana y varias delegaciones de bomberos, policía, bueno, estuvieron ahí, pero bueno, por desgracia unas pérdidas totales, así que desde acá mandamos también solidaridad con eso.
10: Bueno, nos vamos a una musiquita, usted dice.
2: Vamos a una musiquita y ya seguimos entre mate y mate.
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0: Bueno, y seguimos acá en esta mañana fresca de lunes 29, día de los ñoquis, haciendo las 10:10 de la mañana. Lo que pasa es que tengo reflejo en la compu, entonces tengo que acomodarme y me alejo
1: del micrófono. Ha salido el sol, está ingresando a la zona radial. Y esto nos alegra, pero nos enceguece.
0: Nos enceguece un poco el tema pantallas. Y bueno, si estás ahí escuchándonos, ya nos han llegado algunos mensajitos ahí que escucharemos en breve. Nos podés mandar tu mensajito, tu reseña, tu consigna de qué es mejor, si te echen o que te vayas. Lo podés hacer al 1261-84-2797.
2: Esa es la forma de comunicarte. Y bueno, ahora estamos con uno de los temas que habíamos pensado para el lunes. Lo venimos trabajando y lo venimos siguiendo desde hace un montón. La radio como radio viene también acompañando este proyecto. Y el viernes tuvo como su cúlmine, tuvo como su... eso, la frutillita ahí del postre, ¿no? Que es reconocer un proyecto tan importante para todos, para la humanidad en sí, pero bueno, nos tocó acá en Potrerillos este trabajo que han hecho, y es la declaración de interés legislativo que se le dio al proyecto de identificación, preparación y ejecuciones de acciones de restauración y conservación en áreas estratégicas para la provisión de agua en la cuenca alta del río Mendoza. Estamos en contacto ahora con la directora del proyecto de la consultora de Cosigna, con Florencia Esturga. Hola, Florencia, buenos días.
3: Hola, ¿qué tal? Buenos días, ¿cómo están? Muchas gracias por este espacio.
2: No, gracias a vos por acceder acá a contar a través de nuestra radio lo que significa este proyecto. Y bueno, lo que significó también el viernes fue un hermoso reconocimiento, ¿no?, de las autoridades provinciales y de toda la comunidad que se hizo partícipe de este reconocimiento.
3: Tal cual. El viernes, la verdad, fue un hito importante, un reconocimiento del proyecto, y también, nada, habla de la intención del equipo y, bueno, de las autoridades, de que este tipo de acciones continúe, lo cual creo que es muy bonito y fundamental.
2: Muchos ya saben de este proyecto y de trabajo que ustedes venían haciendo.
4: A todas las chicas que enamoro.
2: Perdona, ahí se comunicó. Pero bueno, queremos contar, si le podés contar brevemente de qué se trata este proyecto, qué significa este proyecto.
3: Sí, por supuesto, un placer. Bueno, el proyecto surge de una convocatoria que hace un organismo que se llama Nature Conservancy, que es un... Es una ONG internacional, donde en base a los objetivos del Fondo de Agua, que es un organismo que quizás ya lo han escuchado, que tiene parte de organismos provinciales como el Ministerio de Ambiente, municipios, y además empresas privadas, que lo que intentan es justamente buscar soluciones para mejorar la disponibilidad de agua futura. Entonces, en ese marco lanzan una convocatoria de proyectos de restauración de humedales, donde desde el equipo de Cosigna presentamos una propuesta técnica, quedamos seleccionados y en base a eso realizamos una propuesta de restauración de humedales que tiene tres ejes fundamentales. Uno es la erradicación y la extracción de rosa mosqueta, que es una exótica invasora que consume más del doble de agua que nuestras especies nativas, que es muy difícil de combatir y que cada vez vemos, sobre todo, bueno, seguramente la gente que está escuchando lo ve a diario, uh-huh. Que se está expandiendo incluso a mayores altitudes, que antes no se había visto esta especie. Así que el punto central del proyecto es justamente esta extracción, que hasta el día de hoy hemos logrado la extracción de más de 18 hectáreas de rosa mosqueta con el proyecto, complementado con restauración activa, es decir, la plantación de plantas nativas de la zona, que ahí hicimos una intervención de más de 3 hectáreas, restauración pasiva, es decir, dejar que la naturaleza pueda volver a su curso, sacándole algunas de las presiones que hacen que se degraden los ecosistemas. Ahí también tuvimos una intervención de 3,5 hectáreas más o menos. Y además hicimos una prueba piloto, que es algo bastante innovador, no hay mucho antecedente, así que estamos viendo justamente el impacto, de parcelas de como mini potreros, de aumento forrajero para que el ganado deje de pisotear los humedales y de impactarlos, y además de comer la rosa y dispersarla. Entonces, estas parcelas de aumento forrajero hacen que el ganado se desvíe y tenga alimento de mayor nutrición, incluso que la rosa mosqueta, y que ese disturbio, esa presión que tenemos del ganado, se aleje de las zonas de restauración y de las zonas de vegas.
0: Yo tenía, ¿qué tal? Te habla Lautaro acá.
3: ¿Qué
0: yo
3: tal?
0: Tenía una, ¿cómo andás? Yo tenía una consulta. ¿Quiénes conforman tu equipo de Ecosigma?
3: Bien, Ecosigma, yo soy la directora, Florencia Estrugo, que coordino los equipos, y dentro de este equipo en particular del proyecto que se ha dado específicamente en Vallecitos, tenemos al ingeniero en recursos naturales renovables Gonzalo Goni, al ingeniero agrónomo Lucas López, al ingeniero agrónomo Leonardo Barraza y a la socióloga María Emilio Ramos Clausen.

0: en las zonas altas de las cuencas de agua.
1: Que por ahí, así los que no estamos en el tema full, normalmente visualizamos los daños que pueden haber en este tipo de lugares, las reservas, todas las pensamos sobre todo por el daño de la misma, el ser humano, que es el más tremendo de todo en cuanto a no respetar la naturaleza y otras cosas. Entonces, pero en este caso, justamente a lo que se está combatiendo son también elementos de la naturaleza. Lo que pasa es que, claro, son elementos que no son los históricos de acá y están generando un desequilibrio, como es la rosa mosqueta.
0: Y bueno, en el marco del fondo de agua, que el fondo de agua es este organismo que pertenecen entre empresas privadas y empresas públicas, como, bueno, empresas públicas o organizaciones, mejor dicho, como Irrigación. El fondo de agua, bueno, tiene varias empresas ahí entre Coca-Cola, Nativa, hay varias empresas que conforman el fondo de agua. Ahí estamos en comunicación, sí, ahí estamos en comunicación, sí. Hola Flor, ¿nos escuchás?
2: Sí, los escucho. No sé cuánto me perdieron.
0: Escuchamos que a quién había, qué personas estaban de conformación del equipo, pero no sabemos si es una organización sin fines de lucro, cómo se conforman ustedes como equipo de trabajo, digamos, una empresa.
2: Signa, claro, es una consultora ambiental que básicamente funcionamos como una empresa privada. Simplemente que nos interesa, digamos, este tipo de temas. Nosotros somos todos profesionales ambientales, entonces trabajamos en tres ejes de trabajo, principalmente en lo que es huella de carbono, reducción de emisiones de gases de efecto invernadero y soluciones basadas en naturaleza, y después algunos otros informes ambientales. Pero sí, funcionamos como una empresa privada, digamos, muy
0: Y
2: chiquita.
0: claro, y ¿trabajan habitualmente para el fondo de agua o es la primera vez?
2: No.
0: Presentaron un proyecto a través de una licitación pública, entiendo. Pero bueno, ¿cómo dieron con este proyecto del fondo de agua?
2: Es la primera vez que trabajamos con el fondo de agua, así que también para nosotros ha sido un gran desafío y una novedad. Sí, varios de los integrantes hemos tenido experiencias en esto de postular a proyectos con financiamiento internacional. Y sí, la convocatoria fue como muy similar a una convocatoria como una licitación, digamos, donde se presentaron distintos proyectos y quedó seleccionado el nuestro.
0: Lo último que te quería preguntar ya para desocuparte,
2: Sí.
0: pero ¿cómo están haciendo la erradicación de la rosa mosqueta? ¿Van con máquinas, arrancan la planta, la cortan, le echan agrotóxicos? ¿Cómo hacen la erradicación de la planta?
2: Excelente pregunta. La extracción la hacemos casi todo manual. Con lo que se hace en general, tenemos distintas metodologías según el tamaño de la planta, porque la planta puede ser pequeñita de medio metro, o tenemos plantas que son de 3, 4 metros de altura y hay veces que de extensión son 6, 7 metros porque la planta se va dando una al lado de otra, entonces como que se hacen matorrales de la rosa. Entonces depende de cómo esté distribuida, es cómo la atacamos, pero en general lo que hacemos es un charla, la atamos con alambre para poder diferenciar bien cuál es la especie que vamos a trabajar. Y se corta desde abajo, tiene multifustes, es decir, tiene varios tallitos abajo. Entonces lo que hacemos es cortarle los tallos, es imposible arrancarla, digamos, sacarla de
0: Sí, está
2: raíz
0: muy
2: porque
0: profundo.
2: tiene, claro, tiene unas raíces muy profundas y muy adherentes. Entonces cortamos esos tallos que en general lo hacemos con podones, los típicos podones de corte.
0: Sí.
2: Tenemos algunas tijeras eléctricas y en algunos casos, cuando está muy difícil, utilizamos cortacerco para ir acercándonos hacia los fustes y también en algunos casos usamos motosierra. Intentamos no usar tanto elemento con motor porque es más peligroso, digamos, justamente para la seguridad de quienes trabajamos. Entonces, trabajamos casi que todo manual.
0: Bien, ¿y cómo se evitaría el rebrote?
2: El rebrote, tenemos dos ejes de trabajo. Cuando la planta está alejada de cursos de agua o de humedales, aplicamos un agroquímico con pincel, es decir, en cada una de las lastimaduras de los tallos, colocamos con pincel un agroquímico que se llama tocón, que tiene realmente una baja toxicidad y baja probabilidad de

0: deriva. Y eso hace que realmente tiene una tasa de éxito muy buena que no rebrote. Y en el caso de zonas de humedales o cercanas a cursos de agua, lo que hacemos es una solarización, que básicamente tapamos a la planta con un silobolsa, que es un nylon bastante grueso, y lo llenamos de piedras, de tierra, etcétera, para que no entre por ningún lado ni sol ni aire, y eso hace que la planta intente crecer y se ahogue.
1: Bien.
0: Y ahí digamos que se muere ese ejemplar, pero eso requiere un seguimiento como mucho
1: Claro.
0: más cercano, porque ese silobolsa se puede correr o alguien lo puede sacar.
1: ¿La misma planta no puede, cuando está saliendo sus brotes, romperla del cielo bolsa o es demasiado grueso?
0: Mira, es muy grueso y en general, como no tiene luz ni aire, no llega a hacer el rebrote. Es como que lo intenta,
1: Ah, mira.
0: lo intenta, lo intenta y se termina ahogando.
1: Mira. Bueno,
2: Florencia,
1: qué
2: ¿cómo estás?
1: interesante.
2: Te habla
0: ¿Qué tal?
2: Javier. Quería hacerte una consulta para que
0: Sí.
2: nos contés un poquito cómo fue concretamente las jornadas de trabajo acá en Potrerillo. Bueno, ya explicaste ahí toda la parte técnica, pero en cuanto a la participación, ¿quiénes estuvieron haciendo esas 18 hectáreas de trabajo?
0: Bueno, qué buena también pregunta porque es para mí de las partes más interesantes. Nuestro esquema de trabajo lo dividimos en dos. Hicimos cuadrillas de trabajo donde tenemos personal a cargo guiado por nosotros, donde estuvimos trabajando durante la semana, que es importante destacar que todo ese personal es local de Potrerillos. Fue una cuadrilla de 5 personas. Y además, los fin de semana, casi fin de semana por medio, depende del clima, ¿no? Pero lanzábamos convocatorias de voluntarios, donde íbamos con aproximadamente unos 15 voluntarios, también coordinados por el equipo de Cosigna, a trabajar. Entonces, teníamos una instancia de explicación del proyecto, de las bases técnicas, de los requerimientos de seguridad e higiene, y trabajábamos durante todo un día o a veces sábado y domingo con estos equipos de voluntarios, que en general estos equipos de voluntarios fueron representados por alumnos de carreras ambientales, varios andinistas, gente de la comunidad misma y de organizaciones del tercer sector que se sumaron a estas campañas de voluntariado. Y ahí tuvimos más de 100 personas que se sumaron a las campañas, lo cual para nosotros fue maravilloso también y un éxito total.
2: De una, mucha participación, muy bueno eso.
0: Sí, eso estuvo precioso, la verdad.
2: Bueno, ¿y cómo sigue esto? ¿Cómo continúa? O sea, ¿qué proyección tiene? Porque obviamente ha sido un éxito en esta primera etapa, pero veíamos los gráficos de toda la zona que en realidad está afectada y bueno, hay trabajo para adelante. ¿Cómo lo están planificando?
0: Acá hay dos puntos importantes. Uno, que este tipo de intervenciones requieren monitoreo. Es fundamental. Si no se tiene monitoreo, no se sabe ni el éxito del proyecto y además pasa, como les contábamos, por ejemplo, hay que recambiar silobolsa si se rompió, si se corrió. En el caso de que haya algún rebrote, hay que volver a cortar y aplicar este agroquímico en el caso de las zonas donde aplicamos. Y además, las especies nativas que implantamos, hay algunas que no van a poder sobrevivir y la idea es poder volver a colocar plantines. Entonces, ahora hay una etapa importante de monitoreo. Y por otro lado, hay un interés que, bueno, el viernes también lo dijeron desde el fondo de agua, de que este proyecto, con la metodología y con el abordaje social que hemos también realizado, que no es menor, porque en este proceso de planificación, y esto por ahí no lo nombramos, pero en el proceso de planificación de este proyecto, tuvimos a cargo de Emilia Ramos toda la parte de abordaje social, donde se realizaron encuestas uno a uno y talleres de participación también para entender cómo estaba conformada la sociedad de Vallecitos, de Potrerillos, y además para entender los saberes de la comunidad y poder tomarlos para el proyecto, y eso es importante. También fue para nosotros uno de los ejes centrales. Entonces, esta incorporación también del abordaje social lo han valorado muchísimo y la idea es que se repliquen estos proyectos en todas las otras hectáreas y hectáreas y hectáreas que tenemos, no solamente en Cordón del Plata, sino en la zona misma de Potrerillos, de Aconcagua, de Villavicencio, que se replica la problemática. Como siempre, la limitante en este caso es el financiamiento, pero estamos postulando distintos financiamientos a ver si hay posibilidad de replicar este proyecto en más hectáreas.
1: Y yo te quería consultar en ese marco, ya para ir
0: Sí.
1: terminando, no te quiero molestar más, pero para ir
0: No, por
1: terminando,
0: supuesto.
1: te quería consultar si se ha planificado alguna prevención en función el seguir, ¿cómo se llama? Seguir esparciéndose la rosa mosqueta. Hablábamos justamente cuando estuvimos en la entrevista con la gente del Fondo de Agua, estas entrevistas que vos estabas mencionando, que uno de los
0: Sí.
1: problemas es el ganado, digamos, que el ganado
0: Sí.
1: come la rosa mosqueta y la traslada y la va trasladando. ¿Hay alguna actividad o está prevista alguna cuestión de prevención para que se siga esparciendo la rosa mosqueta?
0: Del lado de nuestro proyecto, el abordaje fue respetar también las familias que viven, digamos, de esta actividad. Y por eso propusimos el tema del enriquecimiento forrajero. Hay distintas maneras de abordar la presión, digamos, del ganado. Por ahí lo ideal siempre es hacer un manejo del ganado donde esté el ganado sectorizado en ciertos lugares y que no esté tan disperso porque justamente los impactos son más difíciles de controlar. Sabemos que desde la Municipalidad de Luján de Cuyo están en este momento trabajando en el plan del área ambiental municipal de Potrerillos y sabemos que tienen el tema en agenda, pero no sabemos bien cómo lo están, digamos, planificando. Desde nuestro lado, el aporte ha sido esto que les contábamos del piloto de aumento forrajero.
1: Bueno, clarísimo. Bueno, muchísimas gracias. Ahí ya quedamos a la espera de más novedades cuando necesiten. Quedamos ahí a disposición para prestar el micrófono para ir comunicando. Está buenísimo estar ahí comunicados y sabiendo lo que va pasando. Muchísimas gracias, Florencia.
0: Sí,
1: Sí.
0: un último cierre nomás que
1: Sí.
0: seguramente les vamos a estar comunicando, por supuesto, a ustedes y bueno, en las redes de Cocina. Cuando avancemos con esta etapa de monitoreo, no, nuestra idea siempre es hacerlo participativo, invitar a la comunidad, así que ahí vamos, cuando pase el periodo más estival, vamos a estar anunciando estas campañas de monitoreo participativo.
3: Buenísimo, Florencia, muchísimas gracias por acá, por compartir esta experiencia, por contar de qué se trata esto, poder conservar nuestra tierra, digamos, en palabras más sencillas, ¿no? Sobre todo para la conservación del agua, cuidando algo que es tan preciado y tan escaso acá en nuestra querida tierra.
0: Muchísimas gracias por el espacio y sí, el agua es de todos, así que todos tenemos que aportar ahí nuestro granito de arena.
3: Muy bien.
0: Muchísimas gracias.
3: Gracias, Flor, estamos en contacto. Estábamos escuchando a Florencia Estrugo, ella es especialista en gestión ambiental y cambio climático, licenciada en gestión ambiental. Así que, bueno, un poco contándonos un proyecto que como decíamos acá, compartíamos en el grupo, se viene haciéndose bastante y compartiendo, bueno, lo que van avanzando, lo que van haciendo, básicamente esto de sacar la rosa mosqueta de zonas donde, digamos, absorbe casi que el agua que corre, se la termina tomando la rosa mosqueta. Y bueno, es una idea para poder combatir esto. Así que, bueno.
1: Y ella es presidenta de Ecosigma, que es esta empresa que ha licitado el fondo a través del Fondo de Agua para hacer esta recomposición ambiental. Recordemos, este el Fondo de Agua es esta organización con entidades públicas y privadas como Coca-Cola, Irrigación, que tienen financiamiento para estos proyectos ambientales, que fue muy resistida, hay que decirlo también, fue muy resistida en su momento porque, bueno, que estas empresas interviniendo los cauces de agua hacen un poco de ruido, Y bueno, y ahora están en, concretamente con este proyecto en Potrerillos, que es la restauración y la erradicación de los cauces naturales y la erradicación de la rosa mosqueta. Se hicieron unas consultorías donde estuvo Radio Comunitaria La Leñera, estuvimos escuchándolo ahí. Y bueno, y por ahí a mí lo que me queda es, me parece interesantísimo el proyecto, pero está bueno por ahí que el fondo de agua, lo hemos dicho varias veces al micrófono, que se presenten como fondo de agua, como gerencia, como porque digamos la organización está conformada por una comisión directiva.
2: Que no sean tan misteriosos, que claro. Quiten un poco el velo de misterio que los rodea.
1: Claro, y que se presente la gerente o quien sea el representante de prensa para poder hablar y consultarle esto de cuál es la mirada, cuál es el enfoque, porque siempre digo, se hace esto estando irrigación presente, estando algunas empresas presentes, y si, che, el fondo de agua no puede contrarrestar el proceso minero que se está viviendo la provincia de Mendoza, ¿no? Están al...
2: Sí, digamos que ahora...
1: Parece una lavada cara esto, más bien.
2: Claro,
1: más...
2: En realidad nosotros estamos como resaltando una actividad muy concreta, muy... Una experiencia piloto también, que dentro de toda una planificación tampoco es la más grande, digamos. Pero obviamente, como vos decís, este tipo de organismos que son privados y estatales, pueden tener otros objetivos que también hay que conocerlos, como vos decís. Bueno, en algún momento lograremos seguramente tener algún representante de ellos charlando y que cuenten bien de qué se trata todo esto.
1: Así que ahí está, desde Radio La Leñera queríamos hacer este pequeño aporte, por si ves un cielo bolsa tirado ahí, no lo toques, es no, una rosa no. Mosqueta ahí abajo.
3: Yo también lo que quería preguntar, pero bueno, ya se iban en cuestiones más interesantes de preguntas. Era cómo el vecino y vecina puede contrarrestar el crecimiento, porque es una plaga realmente que es muy difícil de sacar, porque es empedernida, o sea, no se cansa de salir. O sea, y uno la saca, no sabes qué hacer y vuelve al otro año. O sea,
1: y los bosques de rosa mosqueta son realmente impenetrables, y por eso le preguntaba yo el uso de agrotóxicos, digamos, porque realmente ahí hay un planteo interesante, es decir, hasta dónde se puede usar el conocido matayuyo para erradicar la rosa mosqueta, y pasa algo similar con el álamo blanco también, que en algunas zonas también está haciéndose una forestación totalmente incontenible. Y bueno, y te pasa eso, ¿no? Pasa que terminan alimentándose de los cauces de agua y matan a toda la flora nativa. Así que bueno, ¿hasta dónde? Nos quedarán esas preguntas para próximos ingenieros agrónomos. ¿Hasta dónde el uso de agrotóxicos son o no recomendables en estos casos, digamos?
3: Son las 10:34 de la mañana, estás escuchando Entre Mate y Mate acá el programa que los lunes sale desde La Leñera que está ubicada en Las Vegas City. ¡Esa!
1: ¡Buena! ¡Esa! Que no es Las Vegas de Teja, es Las Vegas de Potrerillo. Sí.
2: Acá no hay techo de teja, básicamente.
1: Acá no hay techo de teja.
3: Estamos acá, la otra vez escuchaba del tránsito, de los problemas que tienen acá para cruzar, no sé, los accesos. Acá, ¿qué problema de tránsito tendríamos hoy lunes?
2: Varios, ¿eh?
3: Sábado y domingo sí, pero los lunes...
1: Hielo en la calzada. Hielo, eso. Yo he sido víctima del hielo en la calzada.
3: ¿Tiene novedades por allá el operador?
1: Ay, da...
3: Silencio de radio.
4: Y ya volvemos.
3: Muy bien. Por favor, la forma de contacto.
1: Se quiere fumar un pucho. O sea, lean lo que dice.
3: Forma de contactarte claro. Con nosotros es el 261-684-2797. Si te resultó interesante, si querés compartir, si tenés alguna duda. Bueno, lo que quieras con respecto a lo que hemos estado hablando, estaría buenísimo que lo puedas compartir acá en el aire de La Leñera. Nos vamos a una musiquita y ya volvemos con una entrevista también bastante especial, porque el 4 de julio es el Día Internacional de las del Cooperativismo. Así que vamos a estar charlando con alguien que está en eso y nos va a contar un poquito de qué se trata.

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0: Bueno, acá estamos continuando con Entre Mate y Mate por FM La Leñera para todas las radios del Comecuco y para todos los oyentes de Mendoza, de Cuyo mismo, de San Luis, de San Juan, que a través de las radios comunitarias estén sintonizando. Como les decíamos en el final del bloque anterior, estamos en una comunicación telefónica recordando y un poco haciéndonos partícipe del 4 de julio, el Día del Cooperativismo, Día Internacional. Estamos con Marcelo Charamoni, gerente del Banco Credicop. Hola Marcelo, ¿me escuchás?
1: Sí, perfecto, ¿cómo estás? ¿Qué tal? ¿Cómo estás? Buen día, justo.
0: Buenos días, buenos días. Bueno, encantados acá de poder tenerte al aire. Javier mi nombre, Eugenia también acá acompañando y Pablo en la operación. Y bueno, antes que nada, conocer junto con vos, para que la gente, para que todos conozcamos bien de qué se trata el cooperativismo, que es este 4 de julio que se celebra.
1: Bueno, muchas gracias, un gusto, Javier. Como decía Eugenia, Pablo, gracias por este espacio. Apoyando firmemente, ¿no?, el desarrollo de las radios comunitarias. Los felicito por la gestión. Recién he escuchado un poco lo que estaban hablando y la verdad que creo que una de las herramientas estratégicas para poder, sinceramente, llegar a lugares como aquellos que no les interesa el mercado, ¿no?, son las cooperativas. Claro. Así que no dejen de pensar en la administración del agua a través de cooperativas. Así que, bueno, nada. Sinceramente, hace ya 30 años que estoy en el movimiento cooperativo, de la caída del Banco de Mendoza, un banco que me enteré que cerraba cuando pedí plata, era cajero en ese momento, pedí plata para seguir, continuar con el pago de jubilaciones, de empleados del Estado, en aquel entonces, vialidad, médicos, y no había más plata.
0: Oh.
1: Entonces, la verdad que fue un momento difícil porque en la cola había personas que me conocían. Yo comencé en el Banco de Mendoza de Tunuyán. La verdad que era difícil explicarles a gente que no quedaba plata para que se llevaran de su sueldo. Así que pagábamos con moneda. En ese momento la moneda tenía cierto valor. Bueno, luego de eso quedé en el banco, en la calle del Banco de Mendoza, 900 familias, producto del mercado y producto de las gestiones que el mercado pone a disposición de la sociedad, el Banco de Mendoza se desguazó, por decirlo de alguna manera. Recuerdan, ¿no? La sí. Persona que los desguazó, todavía tiene su banco, la persona que los desguazó o lo vació. En ese contexto, lo que quedamos los empleados, quedamos repartidos en distintas entidades y, bueno, a mí me tocó el Banco de los Pinitos. Le digo Banco de los Pinitos, pero la verdad que así fue como lo describí en ese momento. Muchos de mis amigos y compañeros de trabajo quedaron en un banco con un nombre de reconocido, no le vamos a hacer publicidad a ninguno. Bueno, aunque ya no están, porque se fueron, porque cuando las cosas no funcionan, lo primero que hacen es achicar, cerrar y, e irse.
0: Se salvan y se van, claro.
1: Voy a interrumpirme cuando quiera, a mí me gusta hablar, Javi, así que dale. Un poco que en el Banco de los Pinitos, y en el Banco de los Pinitos, primero que nada, dije, ¿por qué pinitos? Y porque los pinos se dan en comunidad. Uh-huh. Así que donde hay un pino, seguramente hay otro. Y ese es el objetivo central del cooperativismo, ¿no? Tratar de estar en comunidad y bueno, defender un poco la propiedad colectiva, donde todos tenemos una participación que se ve reflejada democráticamente a través del voto, en la elección y en la administración de la cooperativa.
0: Ajá.
1: Donde los excedentes no se reparten, los excedentes se redistribuyen. De hecho, hemos abierto hace muy poquito una cuenta a un club del Plata.
0: Claro.
1: Así que les dejo una visita seguramente donde vamos a poder hablar con más detenimiento sobre lo que el rol del banco, ¿no? Que es, no es una cooperativa simplemente, sino que es una cooperativa transformadora. Y ahí viene el argumento central de nuestra subsistencia a lo largo del tiempo.
0: Ajá.
1: Así que nada, bueno, el objetivo nuestro, no, ustedes lo pueden googlear en las redes. El objetivo del cooperativismo es obtener una rentabilidad necesaria para poder administrar los recursos eficientemente y brindarles a sus asociados, en este caso que requieren el sistema financiero, mejor de los productos al menos costo posible. Contra un objetivo que sí.
0: No, perdón, te iba a preguntar. Porque justamente eso que estás nombrando en cuanto a una estructura de socios donde no hay una verticalidad, sino que hay
1: Cierto.
0: una rotación de roles. Y bueno, es realmente, nosotros hemos participado siempre, no en cooperativas, pero sí en organizaciones sin fines de lucro, pero con esas organización, si se quiere, horizontal. Y realmente es muy difícil. Me imagino lo que es en el tamaño de una organización como el Banco Credicop. Es muy complicado llevarlo a diario, o bueno, o cómo lo han logrado hacer ustedes.
1: Ahí está el desafío, la participación plena y pertinente. Justamente acá me acompaña Sergio Trentacosta, que fue quien hizo el vínculo con ustedes, que es licenciado en gestión y análisis, analista institucional. Estudió en la Universidad Nacional de Cuyo, docente, jubilado, hoy aportando sus conocimientos a nuestra comisión. El banco a partir de 1990. Bueno, te presentás, Sergio, rápidamente, y después sigo con
0: Muy bien.
1: Hola, ¿qué tal, Javier? Hola, ¿qué tal,
0: Hola.
1: Lejuenia? Buen
2: Hola,
1: día.
2: ¿qué tal? Buenos días.
0: Buenos días, Sergio.
1: Bien, buen día. Bueno, acá estoy justamente con Marcelo compartiendo esta charla. Así que a medida que nos vaya dando el
0: Perfecto.
1: tiempo, vamos a ir interviniendo.
0: Claro que sí.
1: Bien, como decía, en 1998 el banco se vio obligado por la envergadura de la organización. Y ojo que Heller explicó hace un tiempo atrás, 2012, en la ONU, casualmente hace muy poquito participó nuevamente en la ONU y este fin de semana estuvo en Bruselas exponiendo sobre el modelo cooperativo de nuestra cooperativa. Expresaba la belleza de las pequeñas cosas en gran escala, porque eso es lo que es nuestro banco. Es un montón de pequeñas cosas, un montón de experiencias pequeñas que han ido sumándose y en gran escala es lo que hoy es nuestra cooperativa. Allá por 1908 se creó la primera caja de crédito, que entre otras cosas, en ese contexto, en ese momento, en las cajas de créditos cooperativas, que llegaron a ser más de 1.000 y administraban un gran porcentaje de la economía argentina. Por supuesto, cuando el negocio fluye, vamos a suponer que, llevándolo a un ejemplo pragmático, si el negocio del agua en esa zona pasa a ser un buen negocio, seguramente van a aparecer muchos privados.
0: Claro.
1: Pero mientras el negocio del agua sea solamente brindar un servicio público, los privados no aparecen. Entonces creo que el cooperativismo, que es una mezcla de ambas gestiones, viene a resolver situaciones, digamos, de exilio a algunos sectores de la economía. Y en
0: Claro.
1: ese sentido, el Credicop en 1908, como decía, la primera caja de crédito, hoy forma parte de nuestra estructura societaria, perdón, de estructura edilicia. En 1977, la ley de entidad financiera agarra y pega un piñón grande a la economía social y los presiona para que se formen bancos o sociedades. Credicop, 44 cajas de crédito forman el banco Credicop. Esa fortaleza hizo que fuera con el tiempo adaptándose a las reglas, ¿no? Adaptándose a las reglas del juego. Fue una lucha muy desigual porque había que salir a manifestarse en esa época, que era difícil de manifestarse. Sin embargo, logramos sostenernos como movimiento cooperativo. Y logramos persuadir a todo aquel que se asociaba al banco, no son socios, sino son asociados al banco, y trabajar en formación. La formación es fundamental. Yo decía recién que nos acompañaba Sergio, quien está a cargo de la Secretaría de Educación Cooperativa de la filial. En este caso, el Credicop tiene organizadas 276 comisiones de asociados con gente del lugar. En cada comisión de asociados hay un presidente, y cada presidente tiene el rol de administrar las secretarías que la componen, que tienen la responsabilidad de la gestión integral de la filial. Yo soy un auxiliar administrativo de la organización, por una cuestión de orden, con esa jerarquía de gerente, pero al venido al caso, la gestión es integral. Y tengo una responsabilidad de constante formación de dirigentes y cuadros, ¿no? Compañeros que sostengan con el tiempo nuestra filosofía organizacional. Es difícil, pero todo parte a partir de la educación, de la formación y el compromiso de las personas que se acercan. Así que es solamente tratar de que se logre eso, ¿no? Es un desafío que a lo largo de la historia del movimiento nos ha permitido subsistir, sinceramente, porque hemos competido con bancos privados
0: Bueno,
1: que han impulsado la economía.
0: están
1: Sí.
0: en el ojo de la tormenta, o sea, están la competencia de ustedes, son los bancos que son los que manejan gran parte de este capitalismo que nos está dominando.
1: Sí, y tenemos una visión concreta. Nosotros defendemos un cambio de ley de entidad financiera. Hoy los bancos no tienen ninguna obligación. Solamente en la carta que lo rige o que lo regula dice deberían. Y yo creo que los bancos tienen que, la ley de entidades financieras debe cambiar y los bancos tienen que pasar a tener obligaciones. Y en vez de deberían, tendrán que hacer algunas cosas para reactivar la economía y para estar al servicio del desarrollo interno. Creemos firmemente en el mercado interno, en el desarrollo de nuestras pymes. Somos un banco de pymes. Si bien brindamos servicios a empresas multinacionales, atendemos y nuestra organización cuida mucho a la pyme y se dedica a la empresa pyme, que es aquella que conserva el puesto de trabajo, que es aquella que da valor agregado a los productos que se producen en la Argentina y se pueden exportar al mundo. Y en ese sentido, bueno, nuestras convicciones nos han llevado hasta este lugar, a estar dentro de los primeros 10 bancos del sistema. Tenemos un buen cuartos en depósitos o en patrimonio neto también estamos bien posicionados y tiene que ver todo con que el excedente nosotros no lo sacamos, sino simplemente se sigue redistribuyendo. A medida que vamos cumpliendo nuestros objetivos organizacionales, hace muy poquito, como decía Heller, fue expresar en la ONU, en Naciones Unidas, sobre el modelo integral de gestión que nosotros tenemos, que es 70% comercial y 30% institucional. De ese 30%, seguramente el Club de Plata ya lo tenemos en cuenta para darle algún reconocimiento institucional. Nuestra organización tiene un parte de su presupuesto en base al cumplimiento del Plan Integral de Gestión, de atender y acompañar a las entidades de carácter social asociadas y recíprocas con el banco. Así que, nada, es un desafío, como me preguntaba recién, cómo lo hacemos y todos los días nos levantamos con un desafío nuevo.
0: Una lucha
1: Y
0: cotidiana, seguramente.
1: exacto, sí, es una militancia constante. La militancia que nosotros llevamos adelante de nuestro modelo de gestión, incluso este modelo de gestión, perdóname, voy un poquito más atrás, en 2005 por ahí, nos preguntaron desde la mesa directiva cómo hacer un poco, no así linealmente, pero sí nos dieron participación y condicionamos el documento base. Fue un documento creado a partir de cientos de talleres a lo largo y ancho del país, de dirigentes, empleados y funcionarios que decían cómo gestionar al banco. Ese documento base 1 luego se revisó, se volvió a perfeccionar con otros tantos cientos de talleres y bueno, salió el modelo integral de gestión que hoy nos rige y que hoy llevamos adelante, digamos, conservando un poco la belleza de las pequeñas cosas, ¿no?
0: Sin duda otra forma de construir las cosas. Bueno, Marcelo, si querés, antes del cierre, una última palabra. No sé si por ahí Sergio quiere decir algo ahí. Sí.
1: Sí, simplemente, bueno, yo creo seguramente recordar cuando hacemos el evento, pero bueno, simplemente transmitirle a ustedes, transmitirle al club y transmitirle a todas las personas que consideren que pueden luchar organizadamente a través del asociativismo, ya sea a través del cooperativismo, mutualismo, y realmente generar una alternativa de gestión que nos dé una mejor calidad de vida. Creo que nos merecemos una mejor calidad de vida los seres humanos. Y hemos visto el fracaso de algunos modelos económicos que nos han llevado realmente a lo que hoy estamos atravesando como sociedad, a un
0: Claro que sí.
1: egoísmo, a un individualismo que no lleva a ningún lado, ¿no? Hace
0: Claro
1: muy poquito que películas como la de Darín, esta de El Eternauta, creo que era, demuestran que solo no podemos, en comunidad sí, por eso los pinitos. Así que bueno, le doy la palabra a Sergio y te agradezco el espacio
0: Bueno,
1: y nos veremos, seguramente lo vamos a visitar. Esto es una
0: perfecto.
1: promesa antes de que cierre el año y cuando baje un poco el frío, porque esa zona es fría, pero lo vamos a visitar para charlar un poco más presencialmente y llevarle un reconocimiento al club que hoy en el cual hoy están ustedes instalados.
0: Exactamente. Muchísimas gracias, Marcelo. Bueno, Sergio, ¿estás ahí? Sí.
2: Sí, estoy acá, Javier.
0: No, bueno, eso, si querés un cierre, unas últimas palabras con este mensaje del cooperativismo y de lo que tiene que ver con ustedes mismos, con el trabajo cotidiano que hacen. Hola, hola.
2: soy parte del banco, soy un asociado más a partir de una cooperativa que está en el Bourbollón, que se llama El Héroe Colectivo. Desde ahí me vinculo como asociado al banco y de ahí empieza a emanar toda esta tarea de estar integrado y trabajar en forma conjunta con otras organizaciones, otras instituciones del medio. Luego se me propone estar en esta Secretaría, que es Educación Cooperativa, que es justamente un trabajo de profundización sobre los aspectos cooperativos, la solidaridad, esta redistribución de la riqueza, ¿no? Que tanto habló Marcelo. Porque por ahí cuando el mercado concentra, el cooperativismo dice hay que distribuir. Al distribuir se generan otras posibilidades, ¿no? Entonces, bueno, desde ese lugar, trabajar esa profundización, trabajar con los mismos integrantes de las distintas secretarías, con las instituciones, por eso cuando dice Marcelo que van a ser invitados, van a ser visitados, perdón, es muy probable que vaya también en forma personal junto a él y que vayamos profundizando estos lazos y estas organizaciones que nos van a dar fortaleza en el futuro. Y para ello también estamos armando para el día 23 de julio el encuentro por el Día Internacional del Cooperativismo.
1: Invitados.
2: Están invitados desde ya, la
0: Perfecto.
2: radio, el Club del Plata, están invitados, así que sería interesantísimo contar con ustedes, que lo vamos a hacer en el Juipen, aquí en el Centro de Jubilados de Godoy Cruz, en la
0: Muy
2: calle
0: bien.
2: Perito Moreno. Seguramente le vamos a cruzar una invitación más formal aún. Así que
0: Bueno,
2: bueno,
0: perfecto.
2: ya somos parte de una tarea muy, muy conjunta, ¿no?
0: Claro que sí, claro que sí. Buscar ahí, sobre todo eso, el tema del valor de no pensarse solo, sino en colectivo y saber que si no estamos todos bien, acá el éxito no es uno solo y
2: No,
0: el resto
2: no existe la
0: sufriéndola, no es eso.
2: meritocracia, Javier. No existe la meritocracia.
0: Exacto.
2: Y por eso justamente la simbología del cooperativismo, estos dos pinos, los colores, cuando dice Marcelo, un pino al lado del otro es porque vos, yo y otros tenemos que estar al lado y tirar para adelante juntos.
0: Claro.
2: Cuando habla de este color amarillo que tiene como fondo, es este sol naciente. Y este círculo es el mundo que nos alberga y nos contiene. Y el verde, que justamente es la clorofila de los pinos, es la vida. ¿Me entendés? Qué importante,
0: Qué
2: la
0: bien.
2: vida.
0: Bueno, Sergio, te agradecemos muchísimo, a Marcelo también, obviamente, y bueno, estamos en contacto porque ustedes van a venir para acá con el club y nosotros el 24, decías,
2: 23,
0: probablemente nos
2: 23.
0: acerquemos. 23, perdón.
2: Dale. Dale, los esperamos, los vamos a
0: Dale.
2: invitar, lo vamos a hacer la invitación formal. Así
0: Bueno.
2: que seguramente.
0: Bueno,
2: Y
0: muchísimas
2: muchas gracias a
0: gracias.
2: ustedes.
0: Muchísimas gracias y
2: Sí.
0: saludos ahí a
2: Nada más.
0: todos las y los compañeros del banco.
1: Bien, muchas gracias, muy atento.
0: Adiós, adiós. Bueno, ahí estábamos en comunicación entonces con Sergio y Marcelo Charamoni, del Banco Credicop, los dos. Y bueno, nada, agradeciendo realmente estas palabras por este día del cooperativismo que se viene ahora el 4 de julio.
3: El 4 de julio, así es, se quedó, en realidad es el primer sábado de julio, son, ¿no?
0: Exacto, claro.
3: Este 26 cae el 4 de julio y fue proclamada por las Naciones Unidas y conmemora tanto los valores de solidaridad y desarrollo económico como el aniversario de la Alianza Cooperativa Internacional. Es muy importante esto que estaban rescatando, ¿no? En cuanto a relaciones humanas. En momentos de crisis como la que estamos pasando ahora, donde los puestos de trabajo empiezan a escasear, donde las salidas, ¿no? Concretas de trabajo faltan,
0: Sí.
3: entonces
0: Y las opciones de

0: operatavismo en su día, pero ahora nos vamos a una a un corte, a una musiquita como
1: un corte,
0: para
1: una quebrada.
0: Iba a decir un corte y una quebrada, pero digo, no,
1: yo
0: Dios
1: te
0: mío.
1: Ya te lo digo, un corte, una quebrada y enseguida volvemos.
0: Y enseguida volvemos con más entre mate y mate. La forma de comunicarte es el 261-684-2797. Acá estamos hasta las 12, así, a pura leña.

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0: un plumero.
1: Transpirando como condenados, dice la compañera, a las 11 de la mañana con 9 minutos, una mañana fría, pero los nervios se lo cargan todo, me parece. Había algunos detallitos ahí técnicos, pero estamos, nada que no se haya podido solucionar.
0: Son detalles.
1: Son detalles. Son detalles. Tal cual.
0: Nunca taxi.
1: Y acá seguimos remando. ¿Contra corriente? No,
0: no, no, está, no, no, embajada. Vamos,
1: vamos embajada, la corriente embajada, sujétense.
0: No, embajada, no sabemos hacia dónde, pero bueno. Escuchame, che, tenemos un teléfono acá que es el 156, anótelo por favor. ¿Por 156 84 27 97. Y siga el ejemplo de Memé desde Las Carditas que nos va. Mandado un mensajito, vamos a escucharlo, a ver.
1: Y nos dice, desde Las Carditas, les enviamos abrazos inmensos desde Casa Memé, siempre escuchándolos y escuchándolas.
0: Bueno, espectacular.
1: Gracias, Memé de Las Carditas.
0: Espectacular, qué lindo tener noticias desde Las Carditas, que allá, mirá, allá al fondo veo la cantidad, el bosque de álamos que hay en Las Carditas, que en algún tiempo... charlábamos eso el otro día, en algún tiempo a la leñera le costaba mucho llegar hasta allá, nuestra antena era media bajita, no tenía técnicamente la potencia y llegaba ahí entrecortada la cosa. Ahora no, ahora estamos pero sobrados, así que estamos muy contentos de poder comunicarnos y que los vecinos de allá también puedan escuchar esta radio.
1: Así es.
0: ¿Tenemos otro mensajito?
1: Habían más mensajes. Ahí Eduardo Jiménez nos decía: por la consigna me fui a seguir trabajando en lo mío. A veces menos dinero, más tranquilidad mental. Desde la localidad de Colonia, Segovia, Guaymallén, aguante entre mate y mate. Había quedado por atrás, así que no sé cuál era la consigna a la que se refiere.
0: La consigna era: ¿qué preferís? ¿Que te echen? O sea, ¿qué es mejor? ¿Que te echen o renunciar?
1: Tal cual, esa era la consigna.
0: ¿Me echan o me voy yo? Hay algunos que a último momento, bueno, algunos a último momento cuando ya ven que lo están rajando, que ya tienen casi el puntapié, dicen, me voy, no me los aguanto más, me voy de acá.
1: Ahí está, muy bien.
0: Fin. Bueno, como dice mi amigo Lautaro. Pero teníamos un audio, me parece. Eduardo Jiménez creo que mandó un audio.
1: A ver, vamos con el audio. ¿Está chequeado? Está chequeado, supongo, Javi.
0: Sí, ¿no? Por Lautaro. Cualquier cosa le echa la culpa a Lautaro.
1: Bueno, vamos a escuchar el audio de Eduardo Jiménez, totalmente chequeado por Lautaro.
2: Estamos en la ciudad de Mendoza, en la calle Chacabuco al 500, y donde se está recibiendo la ayuda humanitaria para nuestra hermana República de Venezuela. Nos encontramos con un ciudadano, su nombre, de origen de ese lugar.
3: Bien, yo soy Luis Toro, soy de Caracas, Venezuela, y actualmente vivo acá en Ciudad de Mendoza, Argentina. Y estamos recibiendo toda la ayuda que nos está brindando la población argentina y sobre todo de acá de Mendoza para nuestros compañeros y hermanos que están en esta situación tan difícil luego de los terremotos que han venido ocurriendo en Venezuela, que no ha sido... solamente los dos terremotos más fuertes, sino las réplicas posteriores que han estado ocurriendo.
2: ¿Qué nos dice del pueblo mendocino, cómo se están comportando y la sensibilidad de los mismos?
3: El hermano mendocino es una maravilla, es un pueblo muy unido, muy cariñoso, muy presente, ha estado muy activo, han estado asistiéndonos, trayéndonos todo lo que son insumos, ropa, alimentos, todo lo que de su corazón sale para la comunidad venezolana, que está para ellos muy presente realmente. Siento que la comunidad venezolana se les ha metido muchísimo en el corazón al pueblo argentino y para nosotros también el pueblo argentino está dentro de nuestro corazón.
2: Agradecer la entrevista, reportó Eduardo Jiménez para sus propios medios, canal de YouTube El Humo y Mendoza y colectivo de medios comunitarios.
4: Bueno, ahí estábamos escuchando un mensaje que nos envió un amigo acá de La Leñera, un oyente, este compañero que siempre nos comparte información, cositas importantes que van sucediendo en Mendoza, así que bueno, esto era un bueno, algo que él recaudó, digamos, para poder acompañar en estos momentos tan difíciles que está pasando Venezuela. Recordemos que el día miércoles en la tardecita, no sé exactamente en qué hora era en Venezuela, pero Venezuela sufrió la zona de Caracas, digamos, toda esa área, dos terremotos seguidos.
0: Tremendamente fuertes.
4: El primero de 7.3 y ahí a los segundos le siguió uno de 7.5. Seguramente ya todos están enterados porque han circulado imágenes, videos de todo lo que está sucediendo. Realmente es terrible. Y el domingo ayer Venezuela entró en horas cruciales para poder hallar a más sobrevivientes de los dos potentes terremotos que azotaron el país, como decíamos el miércoles pasado. Hasta el momento, o sea, esto están hablando del día de ayer, confirmados, ¿no? Se estimaban 1.450 fallecidos y fallecidas y decenas de miles de desaparecidos. Según especialistas, pasadas 70 horas tras un sismo se reducen drásticamente las probabilidades de encontrar sobrevivientes. Por eso, la lucha desnudada para poder encontrar como sea sobrevivientes, situaciones realmente terribles. Se escuchan porque se sabe que hay muchas personas vivas debajo de los escombros. El tema es que está todo colapsado y no se puede llegar. Las ayudas no pueden llegar. Está muy complicado el ingreso de médicos, el ingreso de ingenieros, el ingreso de maquinaria. O sea, se mueve una cosa y ya se derrumba otra. Entonces, está todo muy colapsado. Recordemos que Venezuela también viene con un desabastecimiento también alimenticio y de medicinas desde hace mucho tiempo. Esta situación ha complicado y realmente se encuentran en situaciones dantescas de lo que falta, ¿no? Testimonios de sobrevivientes, testimonios de periodistas, de gente que está ahí tratando de dar una mano, pero que se vuelve todo muy difícil.
0: Bueno, estamos en nuestra propia cordillera, geográficamente nos une con eso y nos hace realmente entender lo que está pasando, porque también en nuestra provincia y en zonas muy cercanas han habido ese tipo de movimientos, más o menos fuertes, pero han habido esos movimientos y sabemos lo que es el peligro y, por supuesto, algo que no... Que en general, por ahora por lo menos, aunque se está avanzando mucho en la ciencia, es algo que es muy muy difícil de predecir. Pero justamente queríamos un poco más de información en ese sentido, en el sentido científico, para entender un poco, para poder tener más información, perdón, sobre lo que pasó y lo que puede significar también estos movimientos de la Tierra. En general. Por eso estamos en comunicación con Matías Barrio Nuevo.
4: Sí, con Matías Barrio Nuevo, él es geólogo y bueno, ha tenido la generosidad de querer salir acá al aire de Radio Comunitaria La Leñera. Buenos días, Matías.
5: Hola, buenos días.
4: Hola, ¿me escuchás?
5: Sí, lo escucho bien, ¿ustedes me escuchan?
4: Sí, ahora te escuchamos perfecto. Bueno, Matías, muchísimas gracias por querer salir y contarnos un poquito desde tu experiencia. Lo que nos trae este tema es lo que pasó en Venezuela, por supuesto, pero bueno, no dejamos de recordar y saber que nosotros estamos en tierra de sismos, en tierras de movimientos de la tierra misma, y bueno, es como poder entender un poquito qué fue lo que pasó. Hablaban de doble sismo, de un sismo. ¿Es posible? ¿Cómo podemos entender esto que pasó?
5: Bueno, está bueno esta introducción de que estamos en una zona sísmica. Creo todos hemos escuchado hablar de las placas tectónicas en algún momento, quizá en geografía en el colegio. Las placas tectónicas son estos bloques enormes, continentales, ¿no?, que se mueven en distintas direcciones. Uh-huh. Entonces, si tenemos placas que se mueven en sentidos opuestos, imagínense, son del tamaño de continentes, ¿no? Se empieza a ejercer una fuerza entre esas dos placas. Y como las rocas son materiales, digamos, que pueden aguantar cierta cantidad de fuerza, pues se rompen. Pensemos, no sé, el ejemplo de una tablita de madera, la tablita de un cajón de madera que rompemos para prender un fuego, ¿no? Uh-huh. Uno la puede doblar hasta cierto punto que se rompe y libera un sonido cuando se rompe. Esa es la energía que se libera al romperse la tablita. Pasa algo parecido con las rocas, que cuando se rompen, porque alcanzaron ese umbral, ese nivel máximo de fuerza que pueden soportar, liberan energía, liberan ondas también, que son los terremotos, ¿sí? Entonces, esa interacción de las placas hace que tengamos terremotos en distintos lugares. Nosotros estamos acostumbrados acá porque tenemos esta placa que viene del Pacífico, que se mete por debajo de donde estamos parados nosotros, que es la placa sudamericana. Uh-huh. En cambio, en el norte de Sudamérica, en el caso particular de Venezuela, en ese caso no es que una placa se hunde debajo de la otra, sino que pasa una al lado de otra, digamos, como que tiene un movimiento lateral. En geología tenemos como tres bordes de placas tectónicas, ¿sí? Una que se mete debajo de la otra, que nosotros le decimos margen convergente, una que se separa, que le decimos divergente, y otras que se desplazan lateralmente, que le llamamos transformantes. Es el caso de Venezuela, o sea, de lo que ocurrió, digamos, en los terremotos de Venezuela. Creo que el ejemplo que todos tenemos por las películas y eso, de un tipo de esas fallas, es la falla de San Andrés, Estados Unidos y México. Ajá. Que es otro ejemplo de estas fallas donde las rocas se mueven lateralmente, se desplazan una al lado del otro. Sí.
4: Sí.
5: ¿Entiende, digamos, en todos los casos es distinto, digamos, el contexto tectónico, pero en todos los casos esa interacción entre las rocas, entre estos bordes de placas, es lo que hace que se junte esa energía, esa fuerza que en un momento se libera como un terremoto.
4: Matías, ¿qué son las fallas y qué son las fisuras? No es lo mismo cuando se hablan de fallas o fisuras.
5: O sea, falla, en geología falla decimos una fractura, pero que ha tenido movimiento de un bloque con respecto al otro, ¿sí? Porque a veces la fractura, por ejemplo, una fractura, volviendo al ejemplo, con cosas que conocemos un poco más, se rompe un mosaico, una cosa así, tiene una fractura, se abre, digamos, pero cuando hay un deslizamiento de un borde de la piedra esa, de la roca, ahí le damos falla, ¿sí? Entonces la falla pasa por esto, de que por juntarse tanta fuerza, en algún momento la forma de liberarse rompiéndose la roca, y por ejemplo, se puede montar un pedazo de esta placa de piedra encima de la otra, y eso son, por ejemplo, las fallas inversas, que son el caso de los que tenemos sobre todo acá en Mendoza, de fallas inversas, es decir, un bloque se monta encima del otro. Eso sería como la diferencia entre falla y fisura. Fisura es un término más general, pero falla contiene movimiento entre los bloques.
4: Pero estos movimientos son constantes en la Tierra, ¿no? Estamos todo el tiempo, digamos, abajo en nuestros pies. Estos aires, estos desplazamientos se están haciendo constantemente, ¿no?
5: Totalmente, porque la Tierra, vamos a ver, hay que pensar lo que es un sistema dinámico. O sea, la Tierra como planeta entero es un sistema que tiene movimientos a escalas que a veces nos cuestan verlas para nosotros, porque, por ejemplo, las placas se mueven en escala de centímetros por año, ¿sí? O sea, es poquito el movimiento que tiene una placa tectónica con respecto a otra. Lo que pasa es que cuando se pasan muchos años, esos centímetros se transforman en metros de desplazamiento, y si pasan miles o millones de años, esos centímetros se transforman en kilómetros de desplazamiento. Esa es la razón, digamos. Pero nosotros todo el tiempo temblando la terremotos son muy baja intensidad, que no lo sentimos, pero realmente siempre está pasando, porque la corteza, que es la capa que usamos, como que está todo el tiempo en esta fuerza, y la acumulando así, digamos, rompiéndose a poco. En algunos lugares se acumula más esa fuerza, esa energía, y genera estos terremotos que son más destructivos. Acá en el caso, por ejemplo, de Mendoza, todos conocemos o hemos escuchado el terremoto. Yo soy de Córdoba, pero hace 11 años estoy acá en Mendoza, entonces conozco un poco de la historia de este lado, pero el terremoto de 1861, un terremoto, digamos, donde esto que hablaba al comienzo, de este tipo de falla inversa, como un bloque se montó encima del otro, ¿sí? Y ese desplazamiento, que aparte que generó la destrucción de la ciudad de Mendoza, durante miles de años, porque las fallas suelen tener una recurrencia, no es que se rompen una vez y después no actúan más. En el tiempo geológico suelen tener actividad de vuelta. Esa actividad hace que, por ejemplo, esos quizás centímetros o metros que se desplazó se vaya acumulando. Y es el caso cuando recorremos la ciudad y pasamos de la Avenida Las Heras subiendo hacia el oeste para Juan B. Justo, donde pasa el metro tranvía, sí. Pone que ahí pasa la traza de esa falla, ¿sí? Ese resalto que vemos, esa montañita, aparte de estar disturbado por el trabajo que se hizo para el ferrocarril en su momento, pues con el metro tranvía, pero supone que ese resalto topográfico, esa pequeña lomita es el resultado de ese movimiento de la falla, que se llama falla de la cal, para este caso.
0: Matías, quería hacerte una consulta que obviamente parte más que nada desde la ignorancia. Que parte más que nada desde mi ignorancia, porque obviamente estamos hablando de estudios científicos y que no tienen que ver con adivinar, ni mucho menos. Pero, ¿hasta qué punto ha logrado la ciencia poder, no digamos predecir, pero tener más o menos algún tipo de certeza como para saber cuándo se puede llegar a venir un movimiento de estos o no?
5: Sí, está buena esa aclaración de que no se puede, digamos, predecir todavía. Es muy difícil eso porque, digamos, la forma en que se rompen las rocas, digamos, no es tan, y nos pasa mucho en geología, no es algo tan lineal, digamos, ¿no?
0: Claro.
5: Es fácil de predecirlo. Pero lo que se hacen son estudios de recurrencia, es decir, uh-huh. Para estudiar una falla, como les decía recién, las fallas suelen tener varios momentos de actividad, de vuelta en tiempo geológico. Tenemos que salir de la escala a veces de tiempo humano nuestro que conocemos, que para nosotros algo viejo son 2.000 años. En geología hablamos a veces en la escala de millones de años, ¿no? Entonces, lo que se hacen los estudios sobre, por ejemplo, una falla, se ve cuánto se fue desplazando. Hay ciertas formas de tener la edad de ese desplazamiento.
0: Ajá.
5: Hemos escuchado, por ejemplo, de carbono 14, que se usa a veces en dataciones para sacar edad de piezas arqueológicas, ¿no? Por ejemplo.
0: Claro.
5: En geología se pueden usar métodos similares que nos permiten saber la edad de la capa de sedimento, digamos, que fue desplazado por ese terremoto. Entonces, estudiando, por ejemplo, en el plazo de 10.000 años, de cuántas veces se movió esa falla, uno puede tener una idea de la recurrencia. Es decir, si esta falla en 10.000 años se movió 5 veces, quiere decir que más o menos la recurrencia puede estar en 2.000 años. Pero no quiere decir que cuando se cumple el año 1999, al año 2000 va a haber un terremoto.
0: Claro.
5: Es como estimar un intervalo, digamos, donde puede llegar a haber un terremoto, pero no significa necesariamente que sea en esa fecha, en ese tiempo exacto. Es como uno puede tener una idea, pero de vuelta un margen de tiempo muy amplio, para lo que estamos acostumbrados nosotros en el tiempo humano, ¿no? Eso sí es lo que se ha podido avanzar. Faltan, actualmente para Mendoza se viene trabajando, digamos, el grupo donde yo estoy, de CONICET, el grupo Tectónica, viene trabajando en esto, pero bueno, falta todavía, sobre todo porque muchas veces los estudios sobre las fallas, lo que se necesita es hacer una excavación, digamos, para poder ver cómo están las capas de sedimentos, digamos, de arena, de arcilla, desplazada. Y a veces, digamos, falta, por ejemplo, la plata para buscar un excavador y hacer todas esas cosas, ¿no?
0: Claro.
5: Ahí está, es la limitación que tenemos, por ejemplo, a nivel científico ahora con el recorte que estamos sufriendo.
4: O sea que podríamos más o menos hacer se podría hacer una investigación y tener mayores datos, ¿no? De qué está pasando y qué tendríamos que, cómo tendríamos que prever la situación sísmica, ¿no? Acá en Mendoza.
5: Sí, lo más importante yo creo que es mapear bien las fallas y esas. Las zonas donde están las fallas mapeadas son lugares donde no se debería construir, digamos, se debería hacer un perímetro, es decir, una distancia de seguridad donde no se pueden construir, y eso que quede, por ejemplo, para parques o espacios donde no haya construcción. Entonces, como primer paso, y esto, por ejemplo, el IMPRES, que es el Instituto Nacional de Prevención Sísmica, también trabaja en estas cosas, de vuelta está afectado por este recorte a nivel nacional, pero son, digamos, de las primeras cosas que se hacen es mapear las fallas, después caracterizarlas, a ver la recurrencia, que es lo que hablamos recién, de cada cuánto se puede mover. Y eso, digamos, lo que contribuye después al ordenamiento territorial, es decir, si hay zonas donde hay fallas mapeadas, esa zona no se puede construir.
4: Ajá. Claro, porque en el caso que ocurra, que seguramente, o sea, que ocurra un terremoto, esas zonas van a ser las más devastadas, ¿no? Las más afectadas.
5: Tal cual, porque inclusive teniendo construcciones sismoresistentes, construcciones que soportan el movimiento, si estuviera cerca, muy cerca del plano de falla, el lugar donde se podría llegar a romper, por esto que hablamos recién de que genera esto, no es solamente la energía liberada, sino el movimiento genera un desplazamiento. Entonces imagínense que el lugar donde está una casa, un edificio, se rompe y se desplaza en la escala de centímetros, puede ser metros, no va a aguantar eso. Uh-huh. Se va a terminar, digamos, rompiendo lo que son cimientos, lo que sea.
4: Matías, como para ir cerrando y viendo lo que está pasando en Venezuela, ¿qué posibilidades hay de que que venga? O sea, dicen que hay réplicas y que están viniendo réplicas, pero que suceda un evento como el del miércoles, que se repita algo así tan intenso.
5: Claro, es difícil estimar por esto que hablamos recién. Generalmente cuando hay un terremoto, ocurre esto de que la corteza está tan inestable, la corteza me refiero a la corteza terrestre, ¿no? O sea, se rompe, pero esa liberación de energía puede afectar otras zonas de falla, entonces queda muy inestable mecánicamente, digamos. O sea, como que está, que si tuviera alguna, en ciertos lugares tuviera otro toquecito de energía, podría volver a romperse. Entonces, suele ocurrir, digamos, que generalmente cuando ocurre ese mismo, es el terremoto el más grande, que le dicen el principal, puede tener algún otro, es lo que pasó acá en Venezuela, tuvo uno de 7.5 y uno de 7.2, magnitud. Después los otros que vienen generalmente ya son de escalas, más, digamos, de intensidades más bajas, digamos, baja la cantidad de energía que se libera, pero sigue habiendo, digamos, todavía reacomodos de la corteza, trata de acomodarse para volver a estar, digamos, estable, entre comillas, de vuelta.
4: Bueno, Matías, no sé si querés cerrar ahí con algún mensajito, querés decir algo más acá a la comunidad mendocina, matera. Le recordamos a los oyentes que estamos hablando con el doctor Matías Barrio Nuevo, que es doctorado en ciencias geológicas y está investigado en el CONICET. La evolución tectónica de los Andes centrales del sur, ¿no es cierto?
5: Así es, sí. Gracias bueno, por la presentación.
4: No,
5: sí.
4: Por favor.
5: Yo creo que son importantes, digamos, primero, digamos, no estar con pánico porque vivimos en una zona sísmica, eso, digamos, es así, es donde se estableció esta ciudad, esta provincia, digamos. Entonces está bueno conocer, digamos, cuáles son las cosas que podemos hacer, que tenemos al alcance, que uno puede entrar directamente en la página del gobierno de Mendoza o de Defensa Civil y tiene esto, lo de la mochila, ¿no es cierto?, de emergencia, digamos, pensar estas cosas porque nos puede tocar en cualquier momento, revisar estos planes a veces de evacuación, si estamos en un edificio, pienso en una escuela, bueno, en un edificio público, bueno, a ver dónde vamos a reunirnos, recordar cada tanto eso, muchas veces se suelen hacer estos simulacros, ¿no? Porque son importantes, es importante que la gente refresque, bueno, ¿qué hacer? Porque a todos, yo creo, cuando nos toca ese momento, el miedo a veces nos paraliza, ¿no? Pero no vivir atemorizados, saber de eso, de que estamos en zonas, con una zona con sismicidad. Y por otro lado, tratar de, que lamentablemente no hay, uno puede entrar, por ejemplo, a la página del IMPRES, que es lo que decía recién el Instituto Nacional de Prevención Sísmica, y al SEGEMAR, que es el Servicio Geológico Minero Argentino, tiene mapas que muestran las fallas, ¿no es cierto? Uh-huh. Muchas veces, a ver, asesorarse quizás con alguien, geólogo o lo que sea, pues tratar de ver por dónde va a construir, porque realmente acá en Mendoza tenemos muchas zonas con fallas activas, y eso no está, lamentablemente, a nivel de ordenamiento territorial, eso no está bien mapeado y delimitado. Entonces a veces se lotean terrenos y se venden terrenos de lugares que puede tener actividad sísmica, puede tener un terremoto, digamos, como la zona de epicentro. Ajá. Sí.
4: Así es.
5: Así que eso sería sobre todo, y ya que estoy, puedo aprovechar las últimas dos palabras, es decir, que creo que es un momento crítico en Argentina porque, como está tan grave la situación de financiamiento, hay muchas de estas líneas, por ejemplo, que se pierden. Digamos, el grupo de trabajo ahora está aplicando proyectos de investigación de otros lados porque, digamos, se nos está financiando. Uno de los proyectos que se aplicó ahora hace poco es casualmente para caracterizar las fallas aquí de Mendoza. Entonces, yo creo que actividades en las que hay un recorte tan grande que imposibilitan que puedan continuar, son cosas que son importantes tenerlas, avanzar sobre eso, ¿no?
4: Así es, acompañamos este reclamo que bueno, sabemos que es fundamental, sobre todo para la prevención y en el momento para el cuidado de vidas que se podrían no resguardar con este tipo de prevención desde el Estado. Así que agradecemos acá este recuerdo de lo importante que es, que son todos estos institutos, todos estos espacios de ciencia, digamos, para el control, para la investigación, para la profundización de esto. Y bueno, estamos en contacto, Matías. Muchísimas gracias por tu aporte.
5: Gracias a usted por la llamada. Buen día.
4: Gracias, buenos días. Bueno, estábamos escuchando al doctor en geología Matías Barrio Nuevo, quien tuvo, bueno, la generosidad de poder estar acá en el aire de La Leñera y contarnos un poquito qué fue lo que pasó en Venezuela, ¿no? Que sabíamos muy así por qué es esto tema de las placas, las fisuras. Esto fue una secuencia sísmica, fueron dos rupturas principales con magnitud de 7.2 y 7.5, con apenas 39 segundos de diferencia entre ambas. Y bueno, fue un desastre lo que decíamos, ¿no? Y más o menos ayer ya se estimaban 1.450 fallecidos y fallecidas y decenas de miles de desaparecidos. Son horas cruciales para encontrar vida. Y bueno, nada, esperar y sobre todo poder actuar acá donde estamos nosotros en Mendoza, que es una zona sísmica, y como decía Matías, poder estar preparados, poder no volvernos locos ni vivir con miedo, porque es así. O sea, Pedro Exacto. Mendoza se le ocurrió ponernos acá.
0: Pedro Mendoza, ahí está. Ya, siempre hay que nombrar, siempre hay que tener claro quién es el culpable de algún modo.
4: Pero bueno, hay que estar preparado.
0: Eso, hay que estar preparado.
4: Para saber qué hacer, no están de más las prevenciones. Y sobre todo, pensar que tenemos organismos del Estado que están preparados para poder trabajar, para poder eso. Lamentablemente, el Estado no acompaña con el financiamiento
0: actualmente. Pablo, ahí entre uno y otro metemos una musiquita, ¿te parece? Ya estamos en las 11:35, estamos terminando el segundo tiempo de este Entre Mate y Mate.
6: Claro, tenemos que meter una pausa de hidratación ahora.
0: Pausa de hidratación.
4: Mirá, cuántas miles de pausas de hidratación.
0: Sí, porque con el calor que hace yo ya...
6: Sí, no se puede.
1: Aprovecho para mandar dos mensajitos al aire que llegaban al 1216-842797. Buen día, otro de las carditas, saluditos, se escucha re bien aquí pendientes.
0: Muy bien.
1: Así de complicado, así está escrito. Mensaje de la Tuti, entonces...
6: De la número uno, hay que decirlo, hay que decirlo.
1: La única, la Tuti número uno nos mandaba el mensaje.
0: Y me hizo acordar la Tuti número uno que en una de esas tenemos sorteo hoy día.
6: No en una de esas, tenemos sorteo de la comunidad
0: leñera. Bueno, habemos sorteo entonces.
1: Se nos fueron los tiempos. Llega otro mensajito también al teléfono de la radio. Buen día, La Leñera, buen comienzo de semana. Les voy a pedir un tema de Silvio Rodríguez, Playa Girón.
4: ¡Qué
6: Es nuevo ese, ¿no?
1: A seguir luchando y resistiendo, lo último de Silvio.
4: Silvio se reactualiza siempre.
1: Oso de las carditas.
0: Muy bien, ahí vamos.
1: Para el oso, allá vamos.
0: El oso blanco. Silvio.

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Junio es conocido mundialmente como el mes del orgullo LGBT+. ¿Pero por qué en esta fecha? Bueno, principalmente porque el 28 de junio de 1969 sucedió la revuelta de Stonewall. ¿Y qué fue la revuelta de Stonewall? Un conjunto de manifestaciones espontáneas contra las razias policiales en el Stonewall Inn, uno de los pocos pubs que recibía a las personas abiertamente queers en la Nueva York de la década de los 60. En esos años, las personas pertenecientes a la comunidad LGBT+, debían enfrentarse a un sistema legal muy hostil, que condenaba las relaciones consensuadas entre personas del mismo sexo en el ámbito privado. A esto se le sumaban los constantes abusos de la policía, que caía en los pocos lugares que recibían a las personas queers y las llevaban detenidas de manera violenta y abusiva. En las primeras horas del sábado 28 de junio, el público del Stonewall Inn puso un freno a esta violencia y se le plantó a la policía. Y en los 6 días siguientes hubo manifestaciones y enfrentamientos violentos con las fuerzas de seguridad. Por eso, esta semana es considerada mundialmente como una de las primeras veces en que el colectivo LGBT+, se organizó para reclamar por sus derechos. Es importante recordar dos de las personas que estuvieron presentes esa noche, Marsha Johnson y Silvia Rivera. Marsha es una mujer trans afroamericana y Silvia también trans y latina. Y que por eso el orgullo no es una cosa solo del colectivo gay, sino de muchos otros colectivos que también estuvieron ahí desde un principio.

0: Bueno, así cada 28 de junio se celebra el Día Internacional del Orgullo LGBTIQ+, para reclamar por los derechos de este colectivo y luchar contra la discriminación y las violencias hacia él. El 28 de junio de 1969, como ahí contaba, se me olvidó el nombre, es un youtuber que sale en Infobae, uh-huh. Esperen que ya nomás les digo el nombre, Marico Carmona, contaba que esto fue una revuelta en el Stonewall, una serie de manifestaciones en respuesta a una violenta redada policial en el bar Stonewall Inn de Nueva York, que marcó un hito en el movimiento de liberación del colectivo. Por eso se celebra internacionalmente en esta fecha. Acá en Argentina se celebra en diciembre. En pleno 2026, las diversidades sexuales y de género siguen siendo perseguidas y criminalizadas en muchísimos países de América Latina y del mundo. Reivindicar nuestro derecho a vivir en libertad y nuestro orgullo de poder ser quienes somos en igualdad es una necesidad urgente. Recordemos que bueno, con el avance, ¿no?, de las derechas, de las ultraderechas, estamos replanteando cosas que hubieran sido impensadas hace un par de años y comenzamos a tener que dar explicaciones, a contestar cosas que realmente son un atentado contra la dignidad humana, literalmente, ¿no? No solamente por aquellas personas, como todos, elegimos nuestra sexualidad, nuestra orientación, nuestros deseos, nuestra forma de vestirnos, de hablar, de lo que sea que querramos ser y hacer, tenemos que empezar a dar explicaciones. Entonces, sí, este es un momento, me parece, más que propicio para recordar, para reflexionar, para acompañar también, ¿no?, las decisiones de nuestros hijes, de nuestros amigues, de vecinas, que bueno.
1: Y de nosotros mismos.
0: De nosotros mismos.
1: Porque cuántos hay que terminan reprimiéndolo frente a una sociedad que los acusa o que los ataca. Entonces, ¿cuánta gente hay que termina reprimiéndolo y tal vez durante toda su vida? Así que este tema de la diversidad sexual, que en algún momento ha pasado por todas las etapas, en algún momento fue declarado una enfermedad, en otros momentos era una cuestión inmoral, religiosa, y cuando se avanzó bastante, como vos decías recién, estamos en una nueva oleada que retrocede y que otra vez pone en discusión si las personas tienen derecho o no a auto identificarse. Y bueno, hablan de mucha libertad, porque es la verdad, pero no esa libertad, o sea, no, uno no tiene la libertad de poder decir si es hombre, no me gusta, me siento atraído por otros hombres, no, eso, esa libertad no podemos elegirla.
0: Porque se cree que lo diferente es grotesco y monstruoso, he sido tan odiada que tengo razones para escribir. Nunca fui una esperanza para nadie. Junto a las letras y escribo mediocremente sobre este vacío. Así comienza el volumen de Cuerpos para Odiar de Claudia Rodríguez, alguien que recomendamos, una escritora trans chilena, y que bueno, narra como solamente podría narrar quien lo vive, ¿no? Este tipo de situaciones de violencia institucional, de violencia social. Así que aquellos que quieran encontrar ahí un espacio realmente de reivindicación humana, les recomendamos Claudia Rodríguez. Y cerramos entonces con esto último que ella escribe en una parte. Escribo porque no he sido la única. Con mis amigas travestis hemos sido rechazadas porque el cuerpo es sagrado y con él no se juega. Por eso escribo, por todas las travestis que no alcanzaron a saber que estaban vivas, por la culpa y la vergüenza de no ser cuerpos para ser amados, y murieron jóvenes antes de ser felices. Murieron de sida sin haber escrito una carta de amor. Así, bueno, nuestra pequeña reflexión sobre este día, que no es un día de celebración, es un día también de profunda reflexión sobre nuestras acciones, sobre nuestros pensamientos y cómo acompañamos a, como decía Javier, cómo nos acompañamos nosotros mismos con nuestros pensamientos, ¿no? Hasta dónde, ¿cuáles son? son las 11:49 minutos ya de la mañana. Estamos a punto de cerrar, pero
2: el
0: no
2: sorteo,
0: nos vamos a ir.
2: El sorteo.
0: Sí, esa. No, vamos a ir.
1: Ahí está. Nos organizamos para el sorteo.

0: 11:54 y estamos acá ya en los últimos minutitos de este Entre Mate y Mate. Aprovechamos a saludar ahí a las radios compañeras que se han prendido y que, bueno, semanalmente nos prendemos entre todos a esta transmisión colectiva. Y entramos en el momento del sorteo, ¿no es cierto?
1: Definitorio, ya, no hay más. No hay más para dar vueltas acá. Vamos a decir este sorteo de la comunidad leñera del mes de junio. El primer premio, sesión de vera acupuntura. Segundo premio, arbusto nativo de rústica, vivero de montaña. Una maplera de Roma Creaciones, preciosa para llevar ahí los huevitos cuando vas a comprar huevitos. Un libro, El viaje a otro lugar, de Andy Elías, de la casa de Andy, que muy amablemente cuando vino para acá nos dejó, que lo tenemos acá. Ya está completamente leído por... No, mentira. Está acá sin abrir, el libro listo para hacer. Esos serían los premios. Estamos todos listos para empezar con el primero. Ahí llegó la señora escribana. Está entrando en este preciso instante. Lo pueden ver en internet. Pueden ver cómo está llegando la señora escribana en este preciso instante. Congelada, dice. Sí, hace mucho frío, escribana. Pero para eso le pagamos. Bueno, vamos. ¿Están listos?
0: Un grado de temperatura en Potrerillos.
1: Y ahora Potrerillo se calienta completamente porque empieza el sorteo. Están todos expectantes. Ahí largamos, ahí está girando la rueda. A ver, a ver, a ver, a ver. Ay, ay, ay, ay, ay, ay. Maya Berlac, la primera ganadora.
0: Muy bien, Maya Berlac, que se ha llevado entonces. ¿Cuál era el primer premio?
1: Si me ayuda usted ahí, el que lo tiene, creo que una sesión de vera acupuntura.
0: Sí, señor, una sesión de ver acupuntura entonces para Maya Berlac. ¿Vamos con el segundo?
1: Vamos con el segundo.
0: Que es un arbusto nativo del rústica, vivero montaña.
1: A ver, a ver.
0: Arbusto nativo.
1: A ver, suspenso.
0: Tener rosa mosquera.
1: Hay que decirlo. Mabel Vilche.
0: Muy bien. Mabelita.
1: La Mabelita que yo no sé si le vamos a mandar el premio. ¿Qué premio es?
0: El arbusto nativo de rústica, vivero de montaña.
1: Yo no sé si se lo vamos a dar porque no ha mandado mensajito la Mabel.
2: Está ahí con la NSST, pues.
0: Está estudiando,
2: está haciendo cosas.
3: Excusas.
1: Bueno, pero ahí cuando se van a tomar un mate, va y manda un mensajito a.
2: Es verdad.
3: Si ella quiere, puede.
1: Bueno, vamos con el otro premio. Vamos con el tercer premio.
0: Una maplera de Roma Creaciones.
1: Ay, hablando de Mabel.
2: Pero bien que vienen las mapleras, ¿no? Porque es un tema con
0: nosotros. Se ha puesto. Cuando yo era más chico, se compraba la docenita envuelta en diario.
1: En diario, ya no hay diario.
0: Ahora
1: pero.
0: Es map.
1: Adivina quién se ganó la maplera.
2: ¿Quién?
1: El Tomás Engel.
0: Muy bien. Ahí Tomás se lleva la maplera de Roma.
1: Claro.
0: ¿Por qué? ¿Qué pasó?
2: Está ahí el...
0: Pero si las heladeras
1: no, pero, pero hace muchos años que no se pueden ganar. Claro. Nunca fue muy recomendable guardar los huevos de heladera. Y ustedes sabían que los maples, el maple de cartón, el tradicional, trae veneno. Por eso no se debe quemar para prender el fuego en la parrilla. Uno, viste, que ha ido a la universidad, sabe muchas cosas. Entonces he aprendido que los huevos y el maple tienen.
2: ¿Pero por
1: uno.
2: Qué esa maldad? ¿Por qué?
1: Porque
2: uno pone
1: para
2: los huevos le ponen veneno.
0: Es como los que cortan, claro, ¿por qué?
1: Es para que justamente no crezcan hongos y cuestiones particulares de la. Pero bueno, no entretengamos más a la
0: pero
1: gente que tenemos.
0: Ponganle un cartelito, che, este producto. Este, claro, este.
1: Che, este producto
0: tóxico.
1: No lo uses para prender la parrilla. No, para quemar sí, para la salamandra sí, pero no para la parrilla. Porque ahí es donde vos le pasa.
0: Al asado.
1: Claro. ¿Qué, usted no come asado?
0: No, la verdad que hace un montón, pero está bien, ¿no? Yo me preocupé porque
2: no
0: tengo un maple para encender ahí el fuego.
2: Orden en la sala, soy la escribana acá, vamos.
1: Vamos, la señora escribana dice, vamos con el último premio.
0: El último premio que es el libro de ciencia ficción que escribí. No, ciencia ficción no, ficcional.
1: Ficción, digamos, sí, es un cuento.
0: De El viaje a otro lugar se llama, lo escribió Andy Elías, acá vecino de la zona de Las Vegas, y es para...
1: Y está rodando la rueda ya. Tan, tan, tan, tan, tan, tan, tan, tan. Y es para Pedro Quiroga.
0: Pedro Quiroga se lleva...
2: A ver,
4: si vos que estás del otro lado escuchaste este hit, ¿por qué yo no me gano un premio? Qué lindo esos premios. ¿Cómo hago yo para ganarme un premio? Yo quiero la maplera. A ver. Pero nada, Dios mío, que hoy ha estado, miren, enreverado con eso. Hoy ha estado enreverado, enreverado. Entre que no estoy rodeada de cable y ustedes.
1: Che, Pablo, ¿ya has probado con sacarte los guantes de boxeo para operar la consola? Porque por ahí es eso, que viste, no puedes agarrar una perilla.
0: Se bajó de la moto, los guantes.
1: Ah,
0: los guantes de la moto.
4: El frío.
3: La papa de la boca.
4: Menos mal que son las 12 y ya termina esto. Bueno, la forma de poder participar, si te motivaron estos premios, es haciéndote socio de la comunidad leñera.
1: Ahí está, los aplausos de la gente, gracias.
4: Muy bien. Que podés entrar, por ejemplo, si tenés Instagram,
0: sí.
4: Entrás ahí apenas en la página principal, arribita a la izquierda
0: la
4: tenés el link.
0: Es
4: arroba 967-radio. Ahí podés entrar a la página de Instagram de la leñera y en la parte derecha arriba superior tenés los links. ¿Viste? Generalmente
0: claro.
4: Se pone ahí los links y vos apretás ese link y te sale automáticamente la forma que mejor te venga para aportar y ser parte socie de esta comunidad leñera.
1: Fundamental.
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1: ¡Vamos! El Ariel siempre ahí aportando su...
4: Así que bueno, es una forma también de participar, de ser parte y sobre todo de sostener estos tejidos sociales como son las radios comunitarias que tanto nos ayudan, que tanto intentamos acá de conectarnos. Así que bueno, ahí, asocíate a la leñera.
1: Bueno, ¿y ya despedámonos?
0: Ya estamos.
1: Ya estamos. Bueno.
4: ¿Quedó nada en el tintero?
0: Nada.
4: Lo
0: hemos dado,
4: fíjense,
0: todo.
1: Sí, algo te quedó en el tintero.
4: Yo tengo un audio ahí por largar. De improviso.
3: ¿Algún audio?
4: Un audio guardado por ahí.
3: Algún audio se me pasó.
4: Dale.
3: Bueno,
0: lo dejamos para...
1: Tenemos una invitación para hacer. Hagámosla acá. Tenemos una invitación que nos ha mandado muy amablemente ahí.
6: Bueno, mi nombre es Gabriela Lavarello y paso por aquí para invitarles a ir a ver una obra de teatro llamada La Más Fuerte, la cual es interpretada por Daniela Otaegui, Fernando Cosmi y por quien les habla, Gabriela Lavarello.

0: les esperamos con mucha, mucha alegría este jueves a las 21 horas en Casa Bohemia para ver La Más Fuerte.
1: Bueno, ahí está. Entonces, para más información nos mandan un mensajito y ahí le mandamos el flyer que muy amablemente nos ha mandado la Gabriela.
2: Sí, y antes de irnos también recordar y hacer extenso nuestro acompañamiento a los trabajadores del INTI que siguen en pie de lucha y hoy hacían también una manifestación y un ruidazo, bueno, en Buenos Aires, pero esto repercute a todas las seccionales del INTI en el país. Así que nada, que pasaron sin mediar ningún tipo de motivo ni explicación, dispensaron de asistir al personal de todo el país y clausuraron el ingreso al parque tecnológico Miguelete. Estuvimos en contacto nosotros el lunes pasado y también lo hicieron nuestros compañeros de Radio Sin Dueña el viernes también, de lo que iba sucediendo. Y bueno, hoy sí ya estaba la medida de fuerza para este lunes. Y bueno, veremos mañana seguramente con los compañeros de Cuyum qué es lo que ha sucedido hoy día. Sobre todo ver también si podemos contactarnos con gente de acá, ¿no? De Mendoza, a ver cómo está la situación, qué es lo que va a pasar.
1: Bueno, perfecto. Ahí entonces ya nos despedimos. Les mandamos un agradecimiento a todas las personas que nos han estado escuchando del otro lado. Ha sido un bello programa. Nos veremos nosotros el próximo lunes, pero mañana sigue este programa.
2: ¿Viene el próximo lunes?
1: Yo vengo el próximo lunes, por supuesto.
2: Ah, bueno.
1: Porque me vengo a comer la factura y después me voy.
2: No, como anda buscando ya
1: la jubilación.
2: El receso invernal, digo, este se va.
1: Sí, creo que ya nos corresponde. Pero bueno, ahí... Estás en silencio, creo.
3: Ahí estoy.
1: Ahí está.
3: Hablo bajito.
1: Ah, hablas bajito.
3: ¿Qué hay el próximo lunes?
1: Tenés que venir a programar vos el programa, haces el programa solo, las 4 horitas. Porque va a arrancar a las 8.
3: ¿No va a haber queja después?
2: No,
1: vos podés decir.
3: Traen la facturita igual, ¿no?
1: Las facturitas vengo, me las como a las 8 y después me voy.
2: Bueno, y así estamos. Entonces terminamos este programa 29 de junio. Son las 12:05. Un placer haber estado tratando de acompañarles lo mejor posible.

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20: Hola Argentina, muy buen día, ¿cómo están? Buen comienzo de semana, les damos la bienvenida a esta producción informativa nacional de Farco, el Foro Argentino de Radios Comunitarias. Estamos aquí en nuestro centro de producción, en la ciudad de Rosario, y ya estamos enlazadas las radios comunitarias del país para la primera edición de este lunes 29 de junio de 2026. Manuel Adorni dejó de ser el jefe de gabinete y lo reemplazará el actual ministro del Interior y dirigente del PRO, Diego Santilli. El funcionario saliente, responsable según la Constitución de la Administración General del país, estuvo los últimos 3 meses con escasas apariciones públicas, sin poder dar explicaciones convincentes sobre su crecimiento patrimonial, compra de propiedades, viajes al exterior y gastos de lujo. El sábado, horas antes del partido de la selección en el Mundial, difundió una carta dirigida a Milei

0: en la que anunciaba que dejaba el cargo y decía haber sido víctima de ataques mediáticos injustificados y acusaciones delictivas infundadas. Su reemplazante, Diego Santilli, habló anoche tras reunirse con Milei y esto decía desde su auto a la salida de la Quinta de Olivos.
1: Tenemos un plan de continuar a fondo con la gestión, con un gran gabinete de ministros que tiene este presidente, el presidente Milei. Y seguir con las reformas que venimos encarando, por más que hemos cumplido todo lo que se ha planteado en la campaña, hay muchas más reformas en adelante. Cuando uno mira a otros países del mundo que han atravesado las situaciones que el presidente Milei está llevando adelante, han salido en crecido 20, 30 años consecutivamente, y eso es lo que está pasando en nuestro país, que ha sido dos años muy difíciles y que la sociedad ha acompañado y acompaña fuertemente, pero no hay que negar que han sido durísimos, pero transformar 100 años no se hace de la noche a la mañana, que está creciendo el país, que tiene que crecer mucho más aún para que le llegue a cada rincón de los argentinos y a cada laburante, y ese es el camino, y seguir con las reformas, que el presidente, yo construí un trabajo muy fuerte con él en el marco del Ministerio Interior, el trabajo con los gobernadores, a los que les agradezco mucho las reformas que han hecho para los argentinos.
0: Recordemos que Adorni tiene una causa por enriquecimiento ilícito que está a cargo del fiscal federal Gerardo Policita y del juez federal Ariel Lijo. Diego Santilli va a jurar como nuevo jefe de gabinete de ministros mañana martes a las 4 de la tarde en la Casa de Gobierno. En Venezuela continúan las tareas de los rescatistas en busca de sobrevivientes. Ya son al menos 1.450 las personas fallecidas tras los terremotos de la semana pasada. Además, hay más de 3.000 personas que resultaron heridas, otras 12.000 fueron desplazadas y hay 33 que fueron rescatadas con vida en los últimos días. Según informó el presidente de la Asamblea Legislativa, Jorge Rodríguez, un total de 774 edificios colapsaron o fueron afectados de algún modo por estos sismos. La presidenta encargada, Delcy Rodríguez, anunció la creación de una comisión para verificar el estado de habitabilidad de los inmuebles afectados y para luego construir de forma rápida nuevas viviendas.
2: Esta comisión presidencial está ya trabajando para verificar las condiciones de habitabilidad. Si las personas pueden ya regresar a sus hogares, hay todavía mucho temor para quienes vieron su vivienda impactada, pero hay señales externas que no necesariamente coinciden con que pueda existir una afectación estructural o no, y esa es la labor de esta comisión presidencial, en articulación con las autoridades locales, regionales, gobernadores, alcaldes, que van a trabajar mancomunadamente en las próximas horas para ya tener una evaluación definitiva al respecto. También hemos decidido crear el Estado Mayor para la creación de los campamentos transitorios de quienes perdieron sus viviendas y para la elaboración, planificación de proyectos que permitan construcción de viviendas en un lapso muy corto.
0: El rector de la Universidad Nacional de Río Negro celebró el fallo de la Corte Suprema que avaló la ley de financiamiento y mantuvo la cautelar que obliga al gobierno a aplicarla. Tenemos el informe de nuestro compañero Walter Carriqueo desde Radio Encuentro de Viedma.
3: Hola amigos y amigas de Farco. En Río Negro, el rector de la Universidad Nacional de Río Negro, Anselmo Torres, remarcó la importancia de la sanción judicial que se dio a conocer la semana pasada sobre la medida cautelar que las universidades presentaron y que ahora espera que el gobierno cumpla con el financiamiento universitario.
4: Por muchas razones, ¿no? Primero porque, digamos, entendíamos que teníamos la razón, no asistía la razón para, digamos, debatir y discutir toda esta temática de las universidades, pero al mismo tiempo creo que la construcción colectiva que se logró durante todo este periodo de ataque hacia las universidades desde diciembre del 2023 a esta parte, realmente creo que es digno de, incluso de imitar, ¿no? Es decir, unidad dentro del sistema universitario, el frente sindical, la FUA, los rectores, pero al mismo tiempo también, digamos, un gran acompañamiento social, porque hicimos 4 marchas a lo largo de estos 2 años de este gobierno, y la verdad que siempre hemos tenido el acompañamiento de forma masiva, el abrazo del pueblo y de la sociedad para con las causas universitarias. Al mismo tiempo hemos construido un consenso altísimo dentro del Parlamento, porque se votó primero la ley en el 2024, se derogó, no logramos allí la 2/3 parte, pero sí en el 25 se logró una mayoría calificada de la 2/3 parte que plasmó y blindó la ley de financiamiento universitario. Bueno, el gobierno lo promulga y decide no aplicarlo.
3: Anselmo Torres, rector de la Universidad Nacional de Río Negro.
4: Lo que dice la ley es que se debe convocar, digamos, a paritaria para, establecer entre los sindicatos la FUA por el tema beca, sí, y el gobierno, para ver cómo se implementa estos artículos que ahora ya la justicia falló.
3: Habrá que ver esta semana finalmente qué es lo que va a determinar el gobierno nacional cuando ya la justicia le ha dado la razón a la universidad y a las calles que marcharon en todo el país. Desde Viedma, Río Negro, informó Radio Encuentro.
0: Se multiplican las voces de organizaciones y especialistas en defensa de la ley de etiquetado frontal de alimentos que el gobierno nacional quiere derogar. Tenemos el informe de nuestro compañero Pope Solari del Instituto de Cultura Popular.
5: La Ley de Promoción de la Alimentación Saludable, conocida como Ley de Etiquetado Frontal, vigente desde 2022, exige que los alimentos y bebidas con exceso de azúcares, sodio y grasas saturadas lleven sellos negros de advertencia en sus envases. Sin embargo, el Gobierno Nacional envió al Senado un proyecto para derogar la ley, argumentando que genera confusión entre los consumidores y que representa un costo elevado para la industria alimenticia. La iniciativa despertó el rechazo de instituciones de salud pública y de profesionales de la nutrición de distintas provincias que consideran que el etiquetado es una herramienta clave para que las personas puedan elegir alimentos con mejor información. Así lo explica Maribel Cosiano, nutricionista integrante de la Cátedra Libre de Soberanía Alimentaria de la Universidad Nacional de Córdoba y del Colegio de Nutricionistas de esa provincia.
6: Y la derogación tiene un argumento tan débil. ¿Por qué digo esto? Porque todo lo que construimos con esta ley tiene base científica, que dice que 4 de cada 10 niños, niñas y adolescentes tienen sobrepeso y obesidad. 4 de cada 10 niños, niñas y adolescentes tienen sobrepeso y obesidad. Y esto significa que es un factor que incide luego en tener diabetes por consumo de alimentos ultraprocesados, hipertensión, hígado graso, colesterol alto, todas enfermedades que padecían en los adultos, ¿no? Y que ahora lo estamos viendo en los niños. Entonces, ¿qué futuro tenemos con esos niños?
5: Aunque el etiquetado contribuyó a reducir el consumo de alimentos ultraprocesados, la nutricionista Maribel Cosiano sostiene que todavía falta cumplir un aspecto fundamental de la ley: incorporar la educación alimentaria y nutricional en las escuelas.
6: Y lo que veíamos que sí, hay una baja en el consumo. Quienes han tenido un poquito más de acercamiento a la ley, porque recordemos que la ley es de promoción de alimentación saludable y uno de los pilares de la ley tiene que ver que hubiera educación alimentaria nutricional y que hubiera nutricionistas en las instituciones educativas informando, educando desde los directivos docentes hasta las infancias en las escuelas.
5: En la provincia de Córdoba, el Colegio de Nutricionistas fue un paso más allá, impulsando un proyecto para que una parte de los alimentos que reciben las escuelas provenga de la agricultura familiar agroecológica, promoviendo una alimentación más saludable y el fortalecimiento de los productores locales. Para el informativo Farco, Jorge Solari, Instituto de Cultura Popular.
0: Información deportiva en el noticiero de Farco, porque arrancaron los 16avos de final del Mundial y Argentina se prepara para enfrentar el viernes a Cabo Verde. Ayer Canadá le ganó 1-0 a Sudáfrica y se convirtió en el primer clasificado a los 8avos de final del Mundial. Va a jugar con el ganador de Croacia-Portugal. Para hoy hay 3 partidos por 16avos y en 2 habrá equipos sudamericanos. A las 14 Brasil enfrenta a Japón. Si gana, jugará con el ganador de Costa de Marfil, Noruega. A las 17:30, Paraguay juega con Alemania y el ganador irá en 8avos con el ganador de Francia y Suecia. Y finalmente, a las 22 se enfrentan Países Bajos y Marruecos. Vamos a escuchar al entrenador de Brasil, el italiano Carlo Ancelotti, en la previa del partido contra Japón.
7: Vamos a jugar un partido de fútbol. Un partido de fútbol importante dentro a un evento muy importante que es la Copa del Mundo. Pero al final es un partido de fútbol. Es como tú puedes manejar la presión focalizado en lo que tú tienes que hacer en el campo. Jugamos contra un rival fuerte, que tiene buena organización, que tiene calidad. Entonces precisamos sobre todo esto, tener la idea clara de lo que queremos hacer en el campo.
0: Recordemos a las 14, Brasil-Japón por 16avos de final del Mundial. Y como decíamos, Argentina va a jugar este viernes 3 de julio a las 7 de la tarde en Miami contra Cabo Verde por 16avos de final del Mundial. Si pasa a octavos, enfrentará el martes 7 de julio al ganador de Australia y Egipto.
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0: Y hasta aquí llegamos con nuestra primera edición de Informativo Farco de hoy, lunes 29 de junio de 2026. Cristian Torres estuvo en controles, Pepe Frutos en la conducción y las radios que integran Farco en la producción. Volvemos en la segunda del día. Chau.
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5: Vamos. Vamos, Morris. ¿Está grabando? Va.

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en una camilla venciendo riscales y vadeando riachos. 60 granaderos llevaron sobre sus hombros el cuerpo enfermo del gran capitán. 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

cantar de mis montañas, el chispear de los fogones y el rajear de las guitarras. 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

Una garza apareció majestuosa volando al ras de lo que estaba elucubrando, dándole amplitud a un color demencial que me permite ver las cosas desde otro lugar, amarilla versión, el resplandor, la silueta y su composición, rojo vivo palpitando, la soltura va adquiriéndose bailando.

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0: Buenas, buenas a todos, todas y todes. Ya comienza
1: Esta Boca es Mía.
0: Mi nombre es Ale Pedone, del otro lado de los controles, Michael Pereira, con muy buena música, muy buen humor, muy buena cara.
1: Y el pelo recién cortado. Y acá la Celia Segal, con arte y ambientalismo.
0: Bueno, tenemos muchas cositas para hoy, pero vamos a saludar a nuestras radios oyentes, la querida 89.3 Radio Comunitaria Cuyún, la 96.7, la Leñera de Potrerillos, 89.1 Radio Tierra Campesina de Jocolí La Valle, 93.3 La Pujante de La Valle y 97.1 Radio Sin Dueño de Tupungato. Les vamos a estar contando lo que fue el Inti Raymi en gestión nativa. También se viene un festival.
1: Sí, se viene el festival contra la represión por marchar y por protestar por los derechos.
0: En Mujeres en la Historia, Mariela nos trae Escobas contra el Alquiler. Nada más ni nada menos que...
1: rarísimo.
0: Lo de antes que pasa ahora, sumamente actual.
1: Me encanta.
0: Vamos a hablar con Lorena de Rañatela para que nos cuente qué están haciendo para el Mundial y tenemos la editorial.
1: Y en la editorial vamos a hablar del solsticio, el Inti Raymi y cómo lo celebran los huarpes y los mapuches.
0: Así que vamos a ir un temita musical y ya comenzamos.

0: bueno, fue el festejo en la Asociación Gestión Nativa del Inti Raymi, del quechua Inti, que significa sol, y Raymi, que significa fiesta. Una ceremonia ancestral andina de origen incaico que honra al dios sol. Así que les trajimos unos testimonios.
1: ¡Ay, qué lindo! Es tan bonito, Gestión Nativa.
0: Así que los vamos a escuchar.
1: Dale.
0: Bueno, estamos acá en Asociación Gestión Nativa con Graciela Cos. Contame, ¿a qué comunidad perteneces?
2: Bueno, muy buenas tardes. Gracias, Radio Cuyum. Pertenezco a la comunidad Yahweh Sumec, Hijos del Sol, de Uspallata y del Gran Mendoza.
0: Qué importante estar acá en este festejo.
2: Es importante porque Gestión Nativa para mí tiene mucho valor, porque rescata las raíces, y justamente acá los músicos, estos niños, fue precioso el evento este y lo que sigue ahora enseguida. Pero una por Gestión Nativa, porque he venido a saludar y el año pasado también estuve, y es un lugar para la familia, un lugar para agradecer a la Madre Tierra, porque es la Madre Tierra. Nosotros no somos dueños de la tierra, somos hijos de la Madre Tierra para honrarla. Y otra porque acá nació mi papá, acá al lado nació mi papá, mis tíos. Mi papá nació en Villavicencio, así que soy una huarpe de montaña.
0: ¿Y este festejo qué significa para la tierra huarpe?
2: Este festejo para la tierra huarpe significa el renacimiento, porque cuando se prepara la tierra, cuando se preparan las semillas para dejar en condiciones y para quemar también todas las tristezas, porque siempre es renovación. Nosotros tenemos que agradecer a la Madre Tierra por todo lo que ella nos da, y también es renovar nuestra fe de que vamos a seguir protegiéndola. Hay mucha gente que la destruye, hay mucha gente que no la toma como que es la casa común, pero en realidad es la casa común, como decía el Papa Francisco.
0: En estos momentos, como vos decís, de tanta destrucción, megaminería, proyectos de extractivismo, qué importante es darle valor a lo nuestro, porque siempre festejamos el año nuevo o el inicio de un ciclo con un calendario que no nos pertenece.
2: Claro, sí, justamente el año nuevo gregoriano, pero el año nuevo de nosotros comienza en esta época. Y principalmente también soy parte del camino del sistema vial andino. Para los huarpes se llamaba el Camino de los Justos, y Capacñán. Nosotros estamos desde en Argentina, hay 6 provincias y 7 países que conformamos el Capayac. Y justamente el camino ancestral era un camino donde se unían todos los pueblos, y el hecho de danzar o de caminar es acariciar y honrar a la Madre Tierra. Justamente el Capayac, en uno de sus, cuando fue declarado el Capayac Patrimonio de la Humanidad, lo primero que se pide es que los pueblos originarios den su parecer. Si no estaban los pueblos originarios, no se podía declarar. Entonces, el hecho del extractivismo, están violando los derechos internacionales. Con un lugar que caiga por el tema del extractivismo, cae todo el Capayac, y es antiquísimo. Antes se decía Camino del Inca, pero era un lugar donde todos transitaban, todos no... No existía la vil moneda, sino existía el trueque y el reconocimiento por lo de intercambio que habían, tanto de saberes. Y en esos reconocimientos o en esos caminos se formaban muchas parejas, quizá jóvenes del norte que venían del norte con jóvenes del sur. Entonces, bueno, había intercambios de saberes, intercambios de sangre, pero principalmente el bien común y vivir en comunidad, no como ahora que hay el individualismo reina.
0: ¿Cómo podemos cambiar ese individualismo que reina hoy y unirnos para defender a la Madre Tierra?
2: Bueno, justamente este lugar, como otros lugares, mediante la música, mediante el arte, es una manera de cultivar el corazoncito de nuestros niños, que la llama vaya creciendo, y no con el individualismo que va aquietándose y pensando en uno mismo nada más.
0: Bueno, muchas gracias.
2: Muy amable, gracias. Mutuani, mutuani, ¿qué significa? Gracias, gracias y mucho más.
0: Gracias, gracias y mucho más.
1: Y mucho más.
0: Bueno, el lema era raíz y transformación, que es volver a la raíz para transformarnos y florecer desde nuestra esencia. Y en la jornada también estuvieron los chicos de la murga del barrio Belgrano.
1: ¡Ay, qué lindo!
0: Un gran trabajo el que hacen, y siempre tenían profesores y profesoras, y ahora son jóvenes, niños y adolescentes los que están ahí. Pudimos hablar con el director y la directora.
1: Muy bien.
0: Vamos con la directora y el director de la murga. ¿Me dicen sus nombres?
3: Kiara Medina.
4: Gianfranco Ibaceta.
0: Cuéntenme un poco cómo nace la murga.
3: Nace de un centro cultural que está hace muchos años, antes de que yo naciera y existiera, que se llama Centro Cultural Urga. Viene del nombre de la palabra hurgando, como nosotros del barrio Belgrano de Las Heras, Mendoza.
0: ¿Y a qué edad empezaste vos a hacer murga?
3: Yo como a los 6 años, prácticamente desde la panza, porque mi mamá también tocaba cuando era chica.
0: ¿En la misma murga?
3: Sí, pero tenían, en el mismo lugar, pero tenían otro nombre.
0: ¿Y en tu caso?
4: También, igual que ella, porque es mi hermana.
0: Una cuestión familiar, digamos.
4: Ajá. El hijo del tío y así.
0: ¿Y qué, cómo te sentís vos siendo director de la murga en este momento? Porque imagino que de chico estás en la murga.
4: Sí, se siente emoción porque está con tu primo, toca con tu primo, tu amigo.
0: ¿Y es un lugar de encuentro hacer murga? ¿Cada cuánto se juntan? ¿Cómo practican?
4: Los lunes se juntan a ensayar los chicos y ahí tocamos y nos enseñan.
0: ¿Vos lo hacen como una actividad complementaria a la escuela?
3: Sí, tocamos percusión en el lugar y antes hacían clases de pintura, a veces hacen de otras cosas, hacen boxeo, han hecho fútbol, también rap, el que bailaba, el uno brasileño, han ido personas de Brasil al lugar, de otros países han ido a enseñarnos cosas también. Capoeira, ajá, nos han enseñado capoeira y a tocar los instrumentos de allá. Un instrumento que se toca con una piedra y un palo ahí, que es un palo y tiene un coco y tiene un hilo también.
0: ¿Y hay algunas docentes que les enseñan?
3: Sí, están mi dos tías, mi tía que se llama Charo Castro y la otra Daniela Cardoso.
0: Que vienen de la antigua murga.
3: Claro, vienen de antes.
0: ¿Cómo ves vos, que ya sos más grande, ese espacio de la murga? ¿Lo ves como un espacio de contención para los chicos, un lugar donde puedan realizar otras actividades?
3: Sí, sí, es un lugar donde te ayudan también a crecer. A la tarde, cuando terminamos de ensayar, nos dan té y nos escuchan también. Si tenemos algún problema, algo, le podemos decir tranquilamente y nos ayudan.
0: Bueno, te agradezco mucho, les agradezco mucho y hermoso lo que hacen.
3: Gracias.
0: Bueno, una gran tarea la que se hace en gestión nativa. Aparte comimos unas lentejas hechas por las muchachas.
1: ¡Ay, qué rico!
0: Con pan casero hecho por las muchachas y finalizamos con sopa y pillas.
1: Muy bien, y las plantitas, ay, yo me voy al vivero cuando voy a gestión nativa.
0: Hermoso vivero de cactus.
1: Un vivero divino.
0: Y también de plantas autóctonas.
1: De plantas autóctonas, que yo creo que debe ser uno de los pocos viveros de plantas autóctonas que hay en Mendoza.
0: Y sí, porque con Mercedes salen a recolectar al Pedemonte, digamos.
1: Sí, tienen unos algarrobitos chiquititos, unas cosas que te dan una ternura.
0: Bueno, al atardecer se realizó la quema tradicional del fuego sagrado con cantos. Estuvo nuestra querida Cristina Pérez.
1: Ay,
0: en los
1: qué
0: cantos.
1: Linda.
0: Y bueno, la verdad que hermoso el Inti Raymi. Y le mandamos un abrazo a todas las mujeres, las que están en el vivero, las que hacen cosas con madera también, porque hacen cuchitas para perros.
1: Ah, no he visto eso, contame, qué bonito.
0: Y para los insectos también, casitas para los insectos. Así que aparte de los talleres que realizan con las infancias, adolescencias y las mujeres de los barrios de la zona.
1: Y eso, vos sabés que lo que yo quiero es comprarme para mi jardín la casita de insectos
0: y la el cosito para que comen los colibríes.
5: Bueno, ahí tenés en gestión nativa para poder hacerlo.
0: Ah, mira vos.
5: Así que bueno, un abrazo para todas las mujeres que hacen una gran tarea.
0: Un laburazo.
5: En Asociación Gestión Nativa.

0: Bueno, se viene un hermoso festival por el agua, como escuchamos este hermoso tema de Ciro.
1: Sí, y para recaudar fondos para los procesados y los imputados por defender el agua.
0: Exactamente, y porque decimos que protestar no es un delito.
1: Eso, sobre todo, porque está en la Constitución el derecho de peticionar a las autoridades. Está escrito así en la Constitución. Y acá te meten preso por hacer una marcha para defender el agua.
0: Bueno, y estamos en comunicación con Milka Vargas. ¿Qué tal, Milka? ¿Cómo estás? Para que nos cuentes.
2: ¿Qué tal, chicos? ¿Cómo les va? Muchísimas gracias por llamar y enterarse de todo esto.
1: Hola, amiga. ¿Cómo andás?
2: Bien, Celia. ¿Cómo andan ustedes?
1: Te quiero un montón, amiga.
2: Bien, Celia. Y a todos ustedes.
0: Bueno, queremos saber por este festival, ¿a dónde va a ser? ¿Quiénes van a estar? Y principalmente también, ¿qué es lo que se quiere peticionar y también festejar? Porque también hay que festejar en estos tiempos tan complicados.
2: Efectivamente, efectivamente. Bueno, nosotros organizamos un festival que lo hemos llamado Protestar no es delito, como decían ustedes recién, está en la Constitución y nosotros hemos protestado pacíficamente, marchamos, hacemos otro tipo de actividades sin ningún problema. Así que no entendemos, o sí entendemos, mejor dicho, por qué están deteniendo a nuestros compañeros. Nosotros organizamos este festival para conseguir un fondo de lucha que siempre necesitamos y va a ser el domingo 5 de julio, o sea, este domingo, mañana no, el otro domingo al mediodía, de 13 a 20. Vamos a tener locro y empanadas a precios populares y después vienen los artistas, que son gente del medio, que generosamente dona su tiempo y su talento para estar con todos nosotros. Y es en la calle Patricia Mendocina, 1765, casi esquina Barcala. Así que ahí pueden concurrir todos los oyentes que están en este momento sintonizados.
1: Y bueno, ¿quiénes eran las que hacían las empanadas vegetarianas, che?
2: Celia y Silvia. Hacer las empanadas. Y me van a guardar porque la otra vez no pude probarlas. Así que me guardan.
1: Pero es que han sido re solicitadas. Uno cree que la gente quiere las de carne y al final las vegetarianas fueron re solicitadas la otra vez, ¿te acordás?
2: Sí, me gustan más las vegetarianas.
1: Claro. Che, y contame un poco quiénes van a cantar, quiénes van a deleitarnos con la música.
2: Bueno, mira, yo espero no olvidarme de nadie, por eso te voy a mencionar los tres que son más conocidos, y después te digo que hay música y expresiones artísticas para todos los gustos de los más variados. Va a estar Apología Cumbiera, que es para bailar, para escuchar, música colombiana, más que nada, que es muy linda. Van a estar las comadres.
1: ¡Ay, las comadres, qué amorosas que
2: divina,
1: son!
2: Divina, que es música cuyana, pero también folclore en general. Va a estar Nahuel Jofré, que también canta folclore, pero después va a haber tango, expresión corporal, performance, rock, música de chelo, folclore, y va a haber también una clase de chacarera para que todos salgan bailando. Y también va a haber poesía. Así que hay para todos los gustos y para que pasemos un muy lindo rato. Porque la idea no es solamente el fondo de lucha. Tenemos mucho que agradecer a gente que nos ha acompañado. El gobierno de Cornejo, al igual que el de Milei, ha recrudecido la represión contra todos los que protestamos. Entonces, en algún momento tuvimos algunos compañeros detenidos y los abogados de derechos humanos estuvieron con ellos, defendiéndolos con calidez, con profesionalismo, y bueno, gracias a eso pudieron salir y fueron muy contenidos por ellos, así que ese es el grupo que principalmente queremos agradecer y agasajar. También van a estar los detenidos, los que fueron detenidos, en claro. un centro ilegal de detención, como fue la legislatura. La legislatura es la casa de las leyes, no es un centro de detención. Entonces, bueno, ellos van a estar, y bueno, van a estar todos estos artistas, va a estar también la prensa comunitaria, que es la que nos acompaña, que también fueron gaseados y reprimidos como nuestros compañeros. Va a haber organismos de derechos humanos, compañeros de las asambleas y otros colectivos, porque nosotros somos de la asamblea por necesidad y urgencia, que agrupamos a muchos colectivos. Entonces, ellos van a estar ahí presentes, protestando, agradeciendo y abrazándonos todos, porque, bueno, la lucha es importante. La lucha en las calles es importante y, bueno, nos celebramos todos a nosotros mismos.
1: Y es importante acuerparnos. Yo siempre digo que la virtualidad nos hizo mucho daño, ¿viste? Porque... Sí. Tenemos que estar juntos, tenemos que podernos abrazar, vernos, compartir un mate, un cafecito, estar juntos, ¿viste?
2: Ahí vamos a estar todos abrazándonos, bailando, comiendo cosas ricas, escuchando buena música, viendo a nuestros artistas mendocinos. Y bueno, va a ser un momento muy lindo para que pasemos todos juntos.
0: Y como vos decías también, Milka, esto es tiene un sentido político, esta actividad, no solo para los organismos de derechos humanos y abogados, sino también nuestras hermanas de otros países que no las están pasando bien también.
2: Efectivamente, como que toda Latinoamérica está pasando por... momentos muy difíciles, y nuestra lucha es política, no es partidaria, pero sí es política, porque cuando Milei, a principio de su mandato, largó el decreto por necesidad de urgencia, nosotros dijimos, ese decreto no es por necesidad ni es por urgencia, pero nuestra asamblea sí es por necesidad, porque necesitamos expresar todo esto que nos está pasando y sí es de urgencia, antes de que avance. Y nosotros defendemos el agua, los glaciares, como todas las asambleas que defienden los bienes comunes, pero aparte defendemos los derechos que nos están siendo quitados, arrancados. Por eso nos hemos manifestado en las marchas por la educación, por la salud y por todos esos derechos que nos merecemos como argentinos y como todos los habitantes de este suelo argentino, tan acogedor con todo el mundo.
1: Y en la asamblea tenemos que decir que está la TERCA y la asamblea transfeminista, así que sí. En la asamblea también se defienden los derechos de género que este gobierno ataca siempre.
0: Y de disidencias, siempre.
2: Perfecto. Y las TERCAS son las que van a estar haciendo el locro.
1: ¡Ah, no me digas!
2: Sí, las cercas hacen el locro, así que va a estar buenísimo porque tienen experiencia en eso y se han ofrecido muy generosamente a poner su tiempo para hacer esto. Así que bueno, estamos muy contentos con esto. Necesitamos que todos vengan a enterarse cuál es nuestra lucha en las calles y que nos acompañen, porque esta es una lucha de todos realmente. No es solamente las asambleas, no es solamente nuestra asamblea, sino que son, en este caso, el pueblo mendocino, que está siendo atropellado, reprimido, gaseado cada vez más violentamente. Entonces, bueno, los esperamos. Y les digo que, bueno, la entrada son 5.000 gotitas, es muy accesible, y adentro van a haber precios populares para el locro, para las empanadas. La entrada, el precio de la entrada, que son 5.000 gotitas, pueden mandarlo a un alias, que te lo digo para los que quieren transferir desde lejos. Es lucha, todo con minúscula, una X que es por el agua, todo en minúscula. Y eso está a nombre de una compañera que es Vero González. Lo repito, lucha por el agua, es el alias, y bueno, ahí pueden mandar los 5.000 pesos, perdón, a 5.000 gotitas, y ahí ya reservan su entrada. Dejan su nombre y bueno, ya está, tienen que dejar su nombre.
0: Y también decirles a los oyentes que hay espacio para las niñeces. Así que si tenés tu niño, niñe, adolescente y querés que vaya, hay un espacio destinado para las chiques ahí, para que estén entretenidas y puedan hacer actividades.
2: Por supuesto, va a haber alguien cuidando a los niños, a las niñas, o sea que en todo momento vamos a estar todos muy bien cuidados, muy bien agasajados. También van a haber algunas exposiciones trabajos gráficos, de tejidos, de todo tipo de cosas que hacen nuestros artesanos. Así que van a ser todos muy bienvenidos.
0: Si te gusta el folclore, tenés a las comadres, a Paola Quiroga, a Nahuel Jofré. Si te gusta el tango, a Jero Flores, que me encanta Jero.
1: Ay, no, no.
0: Siempre lo sigo a Jero por todos los lugares donde anda, en las cantinas. También tenemos rock y cumbia. ¿Quién no se tira unos pasos con una cumbia?
2: Sí, y todos nos vamos a mover ahí a Zuquita.
0: El otro día te contamos que tuvimos la posibilidad de charlar con la última detenida en la legislatura, que era la número 40 y algo, 50 y algo, y bueno, no, por haber increpado al gobernador y decirle muchas verdades. Estuvo detenida solo 2 horas, pero bueno, fue la última detenida en este proceso de detención que llevan adelante, de amedrentamiento contra todos y todas las que defendemos el agua.
2: Y sí, así es.
0: Y bueno, ella también rescataba la importancia y lo necesario de estar acuerpados, de estar defendiéndonos entre todos. Y también eso de estos festivales, no solo para decir que protestar no es un delito, sino también para rescatar todo el trabajo que se ha hecho, porque llevamos muchos años de la 7722, el otro día se cumplieron años, y bueno, es una ley que nos ha salvado durante todo este tiempo.
2: Sí, la 7722 ya tiene 19 años que llevamos defendiéndola, porque sucesivos gobiernos han tratado de voltearla y no han podido. Y bueno, una de las cosas que defendemos con mucha pasión es el agua, porque la minería, que es la que quiere imponer acá el gobernador Cornejo, nos va a contaminar el agua, nos va a contaminar con todo tipo de venenos, de contaminantes, y bueno, hay que defenderla. Y si vuelan nuestros glaciares, nos vamos a quedar sin agua en un momento en que el mundo está en una crisis de agua, en una crisis del ambiente, y bueno, hay que defenderla. No podemos quedarnos con el brazo.
1: ¿Viste los calores que hay en Francia, el problemón que tienen? Y después dicen que no hay cambio climático, no toleran más el calor que hace. Se están muriendo los viejitos.
2: Sí, terrible. Pero, según el presidente Milei, no hay cambio climático.
1: Y según Trump, tampoco.
2: Un invento.
1: Claro, claro.
2: Bueno. Sí, ahí seguimos defendiendo lo que es nuestro, que son los bienes comunes, nuestros derechos. Básicamente en eso.
0: Bueno, Milka, nos encanta que nos hayamos podido comunicar con vos, que nos cuentes de esto, y están todos invitados. La verdad que hay que apoyar todos estos espacios, como los espacios comunitarios, los espacios de la radio, que son los que te van a decir las cosas que los medios hegemónicos no te van a contar.
1: Exacto. Bueno, querida, un abrazo enorme y nos vemos.
2: Cito la fecha, 5 de julio al mediodía, y la dirección es Patricia Mendocina, 1765, Casi Barcala, de ciudad.
1: Enfrente del supermercado enorme ese.
2: Perfecto, frente al supermercado. Así que los esperamos.
0: Bueno, un abrazo.
1: Un abrazo, chao, querida.
2: Muchas gracias por llamar e interesarse, y les mando un cálido abrazo también a ustedes que nos acompañan en todas nuestras...

0: En la historia de la humanidad, las mujeres hemos sido olvidadas, no así la vida de los hombres. Durante la Edad Media, las mujeres célebres eran santas y mártires, o cortesanas en reposo de un guerrero. Sin embargo, hasta nuestros días, muchas mujeres han guiado el destino de los pueblos. Fueron científicas, artistas o escritoras, pero resultan ser desconocidas. Desde las reinas del antiguo Egipto hasta las primeras ministras modernas, desde la sabia Hipatia hasta Marie Curie y su hija Irene, ambas premios Nobel. Escritoras como Safo, Murasaki y artistas como Sara Bernal, cantantes como María Callas o hasta la modista Coco Chanel. Queremos traerlas, no como una galería de nombres, sino que vamos a analizar su educación, las limitaciones de la potestad maternal, el estatuto de esposas, sus cuerpos y sus tabúes. Ellas son las mujeres en la historia de la humanidad.
1: Hoy te traemos la huelga de las escobas por el acceso a viviendas dignas. Escobas contra el alquiler, la huelga de inquilinos de 1907 y la dificultad de acceso a la vivienda. El precio de los alquileres de casas ubicadas en el centro de la ciudad se había triplicado en un corto periodo de tiempo. Las habitaciones suburbanas habían doblado su valor. A esto se le agregó el aumento de impuestos, la suba de artículos de primera necesidad, y esto se manifestaba a la crítica situación de los jornaleros y del pequeño empleado. Sobre todo, hay que recordar que los jornales aumentaron en proporción a los impuestos y alquileres. Este texto podría ser tranquilamente una noticia de 2026. Sin embargo, tiene 120 años de antigüedad. Y se publicó en la primera página del periódico La Protesta el 2 de noviembre de 1906. El drama del alquiler no es nuevo y en sectores subalternos de Buenos Aires realizan una huelga en reclamo por las insalubres condiciones de vida y el aumento de precios de las casas de vecindad. Mientras los ricos vivían en las afueras de la ciudad en palacetes de estilo europeo y contaban con sirvientes y mayordomos, los sectores pobres se concentraban en los conventillos donde podían residir hasta 300 personas, obviamente hacinadas, que debían compartir baño y cocina. Como ahora el costo aumentaba de manera arbitraria y en pocos años, había pasado del 16% al 30% del salario. Es por ello que llamaban vampiros a los dueños de los inquilinatos. A fines de agosto de 1907, como respuesta a la suba de impuestos y alquileres, decidieron no pagar en símbolo de protesta e iniciar una huelga general participando otras urbes en un total de 2.000 conventillos y alrededor de 120.000 personas. Una de las facetas importantes la tuvieron las mujeres y niñas, cosa que quedó revelada en fotos de la época, ya que fueron las que el conflicto cobrara estado público a partir de la marcha de las escobas, herramienta con la cual se enfrentaron a la policía y se pusieron a barrer los caseríos. Juana Roucu, abuela inmigrante española, decía: todo Buenos Aires estaba convulsionada y las crecientes revueltas y hechos de sangre, no poder contra el pueblo que se había levantado exigiendo la baja de alquileres, sufriendo represión y también deportaciones. Hoy organizaciones de inquilinos agrupados remontan el origen de la lucha a esos tiempos, reivindicando el acceso a la vivienda como un derecho fundamental humano. El problema que refiere el diario nos resulta familiar y continúa en la actualidad el destino de un 30 o 40 o 50% del salario o más de un trabajador que no es propietario de un inmueble, donde residir se destina al pago del alquiler. Desde hace 2 años la nueva ley de alquileres, o sea, la derogada por el DNU presidencial de la ley 27.551, desreguló el mercado inmobiliario y flexibilizó tanto los plazos de alquiler como la actualización. El resultado es la desigualdad entre locador y locatario, junto con la inseguridad habitacional y muchas veces el riesgo de quedar en situación de calle. Pasaron muchos años de la huelga de las escobas, pero es necesario pensar estrategias que rompan con el individualismo y garanticen el acceso a un hogar seguro, digno y con servicios básicos.

Estas son crónicas de largas luchas por la igualdad ante la ley, por derechos políticos para ser ciudadanas y derechos económicos para que las que trabajan accedan a los mismos cargos y los mismos sueldos que los varones, para que más de la mitad de la humanidad deje de ser despreciada.

0: Ángeles Azules.
1: Nos informamos en Esta Boca es Mía. En el bloque de noticias traemos la información trascendental en cuestión de género y diversidad.
2: Bueno, la justicia ordenó restituir el territorio ancestral a la comunidad de Aguita, Las Pailas, tras un cuestionado desalojo. El pasado 12 de junio, un descomunal operativo policial expulsó a cientos de familias de la comunidad de Aguita, de Las Pailas, en la localidad de Cachi. Sin embargo, casi dos semanas después, la misma magistrada que firmó la orden dispuso la inmediata restitución de las tierras ante la enorme presión social y la intervención de organismos internacionales y de derechos humanos.
3: Pero este asunto tenemos que enmarcarlo en este poscapitalismo feroz, porque querían hacer un hotel 5 estrellas en el territorio ancestral de Aguita. Y ellos tenían hasta los papeles hechos de la ley indígena, ¿te acordás? Vieja esa ley indígena que tiene como 20 años.
2: Sí.
3: Tenían los papeles esta familia, o sea que ni siquiera era que usurpaban un terreno fiscal, ¿me entendés? Pero los chabones querían hacer un hotel 5 estrellas, y entonces la jueza, 400 policías, la jueza acercó el terreno y los expulsó con lo puesto. Yo vi el video, lloraban las viequitas, hasta discapacitados había.
2: Sí, fue una violación de los derechos humanos, ya que se expulsó a niños, personas mayores, con discapacidad, en pleno invierno. Ay, donde no tenés a dónde ir.
3: Pero allá arriba, 4.000 metros,
2: pero Cachi. No, aparte no solo eso, porque ahora, bueno, se restituyó, pero le rompieron todos los cultivos y les dispersaron los animales, así que ellos tienen que volver a construir no solo sus hogares, sino también a volver a construir las chacras que tenían y a buscar los animales.
3: Los animales que deben estar en el cerro asustadísimos, porque yo vi la foto de la grúa esa que tiene como una pala así grande rompiendo los ranchitos de adobe. ¿Vos sabés los animales, el susto que se han pegado? Deben estar en el monte.
2: Sí, lo que hay que destacar es que hubo muchísimas movilizaciones, denuncias públicas y prestaciones legales que forzaron la rectificación de la magistrada. La verdad que efectivamente es una jueza que está sospechada. Ella misma por el actuar, porque también entraron no solo a romper todo, sino tirando tiros con bala. Sí. Terrible el avasallamiento que han hecho
3: sobre estas
2: personas.
3: El susto que se ha pegado esta pobre gente.
2: Pudieron volver, pero como decíamos antes, este gobierno que tiene por delante intereses que son inmobiliarios y turísticos y un desprecio por las infancias, los discapacitados y los ancianos.
3: Y los pueblos originarios.
2: Y lo vemos todos los días en las marchas. ¿Sí? De todos los miércoles. No solo acá en Mendoza, sino en Capital Federal y en todas las provincias.
3: Claro, pero además, la gracia del... Yo he ido a Humahuaca nada más, no he ido a Cachi, pero la gracia del desarrollo turístico es ver el ranchito, ver al indígena con su artesanía, no meter un hotel 5 estrellas ahí. O sea, ni siquiera entienden de turismo esta gente. ¿Por qué no los integran en un desarrollo turístico en el que ellos estén, en el que participen, en el que todos ganemos dinero? Si el turismo es la industria sin chimenea.
2: Y bueno, ya que son tan legalistas, les decimos que cumplan con la Constitución y garanticen los derechos de propiedad de la comunidad indígena.
3: Totalmente.

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1: Bueno, y hoy vamos a conocer a una asociación que a través de un taller de producción han creado una red de oportunidades y estamos en comunicación con Lorena. ¿Cómo estás, Lorena? Buen día.
2: Hola, buen día. ¿Cómo estás, Ale?
3: Hola, Lore. Yo soy Celia. ¿Qué tal?
2: Ah, Ale, ¿cómo estás, Celia? Un gusto.
3: Bien, bien. Queríamos conocerlos, que nos contaran cómo nace Rañatela y por qué se llama Rañatela.
2: Bueno, la Rañatela ya estaba cumpliendo 17 años, ya es adolescente.
3: Ah, un montón.
2: Claro, en el 2009, en realidad yo soy trabajadora social y viví y fui parte de la Rañatela italiana. En italiano la Rañatela quiere decir tela de araña. Y bueno, allá por el 2009, cuando decidí volver al país, presenté el proyecto para que pudiésemos comenzar este camino de poder incluir a personas con discapacidad intelectual, en aquel momento era el objetivo, en el mundo del trabajo. Y desde entonces fuimos pasando por muchísimos momentos, muchas oportunidades distintas. Arrancamos en aquel momento solo con 16 personas con discapacidad y bueno, y actualmente incluimos a 98 personas con discapacidad y somos 18 supervisores que los acompañamos.
3: Qué hermoso también poder sostenerse, es un sueño sostenerse durante tanto tiempo.
2: Sí, es una vida. Estaba escuchando el tema que habían puesto antes de salir al aire y la verdad que, nada, son sueños, somos, la mayoría somos mujeres, si bien hay muchos compañeros y supervisores que me han acompañado a lo largo del tiempo que han sido hombres, pero la Rañatela, más allá del género, ¿no? Lo que tenemos es una unión que nosotros lo decimos siempre, somos una gran familia, que en la familia no hay de todo, hay momentos buenos, momentos no tan buenos, relaciones más de unión, otras que solamente es compañerismo. Y es difícil sostenerlo. Con mucho orgullo puedo decir que acompañada de todas las personas que hoy están siendo parte de la institución, como lo han sido durante todo el proceso, la verdad que sin ser un equipo, sin ser una familia, no lo hubiésemos logrado, pero sí, es difícil sostenerse y hoy sentimos orgullo de esto y podemos salir a gritar a cuatro vientos que realmente tener un emprendimiento social es posible, poder competir con calidad, precio y tiempos de entrega en un mercado que muchas veces es muy difícil, ¿no? Y también es como muy competitivo, pero bueno, aquí estamos y seguimos para adelante.
3: Y el espacio también se ha transformado en un espacio de capacitación y formación.
2: Claro, mira, en esto nosotros en el lugar donde está el taller protegido, ustedes comentaban o me presentaban como una asociación que además somos un taller protegido de producción, pero tenemos dos personas jurídicas. Nosotros somos una cooperativa de trabajo, que fue mi experiencia en Italia. Yo soy licenciada en trabajo social y bueno, y mi maestra fue la Rañatela italiana, por así decirlo, en este tema de inclusión laboral de la Rañatela. Y cuando volvimos, el municipio de Maipú en ese momento nos abrió las puertas y nos ayudó a que nosotros pudiésemos empezar con este taller de inclusión. Y bueno, después encontramos en Buenos Aires la figura legal que hace que las personas con discapacidad puedan trabajar sin perder los beneficios que ellos tienen por el derecho del CUT que hoy tenemos, que es el certificado único. Es en el único lugar donde la persona puede trabajar de una manera formal y no perder los otros beneficios.

0: Entonces, bueno, para poder ser un taller protegido de producción tenés que ser como figura legal, asociación, fundación o cooperadora. Entonces nosotros ya teníamos la personería jurídica como cooperativa y sumamos la de la asociación. Ambas se llaman de la misma manera, funcionamos como un grupo económico, así nos llaman los bancos, porque obviamente uno tiene que tener todo como una empresa, como les decía antes, ¿no? Si bien somos una empresa que tiene un fin social por incluir a las personas con discapacidad, somos un emprendimiento privado que en su momento nos ayudó el municipio, pero que actualmente solamente vivimos del servicio que prestamos a la comunidad y también de los trabajos que comercializamos. Por esto es que en el 2020, que fue un año tan difícil para el mundo, ¿no? Nosotros en ese momento hacíamos servicio de lavandería a geriátricos, por ende éramos primera necesidad y los supervisores tuvimos que seguir trabajando todo el tiempo en donde estuvo el aislamiento social. Y nos empezaron a pedir de las empresas que llevábamos años tratando de contactar, sea Arcor, Grupo Arcor a nivel nacional, Grupo YPF a nivel nacional, que vendiéramos los barbijos. La comunidad en general también nos pedía podíamos fabricar barbijos.
1: ¡Qué bueno!
0: Y bueno, y la verdad que nada, fue un antes y un después. Habíamos aprendido que no había que un proveedor siempre me dijo, nunca hay que poner todos los huevos en la misma canasta, y creo que la gente del mercado siempre lo dice de esa manera. Entonces, no le vendimos toda nuestra producción a una sola empresa, fabricábamos 150.000 barbijos por semana. Entonces, era muchísimo, no parábamos. Viste que el mundo dice, y la pandemia, la verdad que la depresión que hacía estar adentro de la casa, bueno, a nosotros no nos pasó. Pero eso nos ayudó a dar un paso a nivel comercial y primero a que las grandes empresas como estas que te nombro realmente creyeran en nosotros, que son nuestros clientes actuales y que nos empezaron a pedir otras cosas, que dijeran, viste, porque muchas veces se piensa que como trabajamos con personas con discapacidad y pobrecitos, no pueden hacer mucho, y nosotros tenemos una capacidad de producción muy grande. Entonces, bueno, con todo eso, al no ser una empresa, si bien somos una empresa privada, no hay un dueño. O sea, yo soy la directora estratégica porque soy la fundadora y hoy me toca ser la presidenta de la cooperativa, pero la asociación no tiene la misma presidenta. O sea, siempre eso, funcionamos como en cooperación, ¿no? Y una cooperativa que se van, cada uno obviamente recibe sus honorarios de acuerdo a las responsabilidades y al tiempo que le dedica y a la función que cumple, pero bueno, no hay nadie que a fin de año diga, bueno, hay esto de ganancia o de extra que me lo llevo a mi casa.
1: Claro.
0: Lo explico así en criollo. Entonces, bueno, ahí nosotros cuando pasó todo esto del 2020, empezamos a pensar en qué otra cosa invertir para que nuestros compañeros, para que todos pudiésemos ir avanzando. Y entonces por eso compramos una propiedad que es de la institución, que está ubicada también en Maipú, en la zona sur. Y ahí ha aparecido ahora un nuevo emprendimiento que estamos en forma coordinada, que se llama Gli Angeli, que quiere decir Los Ángeles en italiano, siempre bajo esta consigna de que, bueno, venimos de ahí y creemos que todos nuestros ángeles nos ayudaron a eso, y ahí está comenzando a iniciarse toda la parte terapéutica y de capacitación con un fundamento muy claro. Por un lado, las personas pequeñas que quieren incorporarse en el mundo de la arañatela, por así decirlo, tener la capacitación previa para enfrentarse a un proceso laboral, ¿no? Que es lo que después nosotros hacemos. Y por otro lado, también con mucho orgullo, hoy podemos decir que tenemos 20 jubilados, personas que iniciaron con nosotros y que ya tienen más de 45 años, porque bueno, hace un par de años se empezó a implementar la ley de los talleres protegidos y lo que se reglamentó en primer lugar fue la jubilación. Las personas con discapacidad que trabajan con nosotros, cumpliendo 45 años de edad y teniendo por lo menos una trayectoria de 10 años en la Rañatela, aparte de su pensión y de todos los beneficios que hablábamos al principio que puede llegar a tener una persona con discapacidad, tiene su jubilación, como si hubiese trabajado toda la vida en una empresa pública o privada. Es una jubilación mínima, obviamente, no es que tengan beneficios muy altos, pero bueno, esto sí implica que tengan una jubilación y que ellos se sientan que, bueno, trabajaron y como cualquiera de nosotros, llega un momento en donde te querés jubilar. Y para estas personas que están jubiladas, también está toda esta otra parte terapéutica, donde tenemos acompañantes terapéuticos, psicólogos, terapistas ocupacionales, tenemos un médico, queremos incorporar psiquiatras, kinesiólogos, todas las necesidades que nuestra comunidad, nuestra gran familia va teniendo, ¿no? Y por eso es, ahí te respondo por qué también es algo que tiene que ver con la parte terapéutica o de capacitación que mencionaba.
1: Y el tema de los kinesiólogos es re importante. Yo ahora estoy haciendo fisioterapia y veo a la gente con discapacidad cómo cambia con 10 sesiones de fisioterapia. Es impresionante la necesidad.
0: Es increíble cómo es importante tener como estos profesionales, ¿no?, como parte de esta comunidad. Porque, a ver, un buen psiquiatra, un buen kinesiólogo, un buen médico, y más allá de la carrera de cada uno, ¿no?, es poder consultar y poder tener a alguien, porque les es muy difícil a las familias poder lograr los turnos. Obviamente que el tema económico también es un tema, porque cuando uno, la obra social no te cubre la totalidad, tener que pagar, ¿entendés?, esas sesiones, llega un momento en que no hay presupuesto que aguante. Entonces, bueno, es eso, poder seguir trabajando, y eso es lo que buscamos constantemente, o sea, poder seguir trabajando para que toda nuestra comunidad esté cubierta en todos los sentidos. Ha sido también difícil esto. Hoy tenemos, en este nuevo local, tenemos habilitación municipal, provincial, del Ministerio de Salud, de bomberos, o sea, y tenemos una piscina que la estamos tratando de dejar adaptada para también poder hacer ahí, si Dios quiere, el día de mañana, tratamientos
1: hidroterapia,
0: de agua, ¿viste? Hidroterapia, claro. O sea, es como siempre pensar en cómo podemos ir avanzando para que todos podamos tener las herramientas que nos merecemos y que necesitamos.
2: Claro, qué importante tener una inclusión y que esa inclusión también sostenga a las personas cuando ya se jubilan, porque uno pasa activo y también tiene que poder sostenerse, poder tener calidad de vida y no hablar de salud cuando estamos enfermos, nada más.
0: Totalmente, yo les digo a mis compañeros, porque bueno, yo ya, si fuese parte del taller, ya me tendría que haber jubilado. Entonces les digo, bueno, más allá de que ustedes se pueden jubilar antes que yo, les digo, ojalá que el día de mañana eso sea un hogar, donde, porque muchos también se van quedando solos,
1: claro.
0: no tienen a sus papás. Entonces vamos creciendo, y vamos creciendo en relación al proyecto y siempre inventando cosas y tratando de salir adelante por nuestros propios medios, tratando de no pedir subsidios, sino que la comunidad nos conozca, que nos compren los productos que nosotros hacemos, mostrarlos con mucho orgullo, porque los fabricamos nosotros, y así como grandes empresas confían en nuestro trabajo, siempre estamos con la iniciativa, ¿no?, de que también la comunidad conozca nuestro trabajo. Y bueno, y nos colaboren desde eso, desde comprar algo que comprarías en otro lado, ¿no? No desde el donar o desde el regalar.
1: No, y la calidad es extraordinaria. He estado viendo la calidad de los trabajos. Un chaleco que me mostró la Alejandra, divino, de polar adentro y tela firme afuera. La calidad es muy buena.
0: Eso es que nosotros tratamos y cuesta, ¿no? Porque cuando... Vuelvo a repetir, no por una cuestión de maldad, pero muchas veces, viste, tenemos ese prejuicio de que, ay, si hay personas con discapacidad o hay alguien, entendés que es un taller que muchas cosas son manuales, a veces no tienen la misma calidad de las grandes empresas que están tan automatizadas y que pueden lograr otras cosas. No, nosotros primero somos rapidísimos. Yo hablo nosotros porque... Bueno, mis compañeros hoy me superan, o sea, nosotros imprimimos mucha cantidad por día. Durante 4 años le vendíamos 70.000 ecobolsas mensuales a Carrefour, ¿entendés? O sea, yo nombro empresas porque son nuestros clientes, no porque quiera pasar chivos, pero para que la gente entienda que en realidad lo que nosotros hacemos... Si hay empresas tan grandes que nos compran es porque la calidad es buena y porque podemos entregar en tiempo y forma. Y hoy ese chaleco que la Ale te mostró, o sea, también los hipermercados de Mendoza han empezado a ver, ¿entendés? Que nosotros somos capaces y hay familias enteras, como la familia David, que hoy, ¿entendés? Nos están recomendando, más allá de comprarnos, ¿entendés? Recomendándonos a otros. Porque saben que detrás de cada uno de esos productos hay personas con discapacidad que pueden aumentar sus ingresos, que también eso hace circular la economía de la provincia, de la comunidad, porque bueno, es eso, no generar economía de pobres para pobres, como digo siempre yo, sino que uno se pueda sentir digno porque con su trabajo es capaz de comprar otras cosas y que nuestro trabajo está a la altura de mostrar quiénes somos, ¿no? Eso que Ale se llevó también, que fue ayer, y hoy día estamos con todo el kit del Mundial, porque empezó como una campaña que nos pidieron. Claro, nos pidieron estas grandes empresas, empezaron desde diciembre ya a estoquearse con cosas del Mundial, después hicimos 7.500 kits para toda la Argentina, que iban a distintos lugares,
2: El kit, les contamos que el kit tiene un piluso, el cuello y la bandera.
0: Claro, es una bandera, el cuellito de Argentina y el piluso, todo hecho con materiales de primera calidad. El piluso, o sea, está hecho en gabardina, entonces no son cosas descartables. Y al principio dijimos, bueno, terminamos la entrega que teníamos que hacer y ya, viste, empezamos a ver qué podíamos hacer, y cuando internalizamos un trabajo nos sale y nos sale bien y cada vez mejor, y nada, se los han volado, así es que tienen ustedes ahí todo para mostrarle a la gente, el que quiera seguir alentando a la Argentina, que bueno, es una de las pocas cosas que creo que a nivel... comunidad nos aúna, ¿no? Porque, bueno, es increíble lo que hace el fútbol, nos alegra, nos une, o sea, ahí no hay nada que nadie piense distinto. A alguno le puede gustar más o menos un jugador, pero bueno, sí es algo que nos alegra y la verdad que, viste que muchos te dicen, no me voy a poner a vender porque ya todo el mundo hace rifas, todo el mundo hace esto, hace lo otro... Pero los kits han sido un furor realmente y ojalá que la Argentina siga para adelante y que podamos vender muchos kits más.
2: Sí, bueno, y... querida, la verdad que un gran trabajo el que hacen. Hemos estado chusmeando las redes, que las pueden encontrar como la Rañatela. Pueden ir a comprar el kit, que yo ya lo tengo. Y nosotros nos alegramos también de que ese futuro inclusivo y sostenible siga, triunfe y haya permanecido por tantos años. La verdad que felicitarles a todos y todas los que trabajan Y bueno, nada más que mandarles un abrazo, un saludo, gracias por comunicarse y que se acerquen, porque no solo se van a encontrar con el kit, sino también con los chalecos, como les decía, bolsas, bolsos. ¿Qué más tenemos? Hemos visto que...
0: Nuestro trabajo más que nada está, viste, enfocado en, cuando no son estas campañas puntuales, en todo lo que es la imagen publicitaria de las empresas. Entonces, ahora ya terminará el Mundial y empezaremos con todo lo navideño.
2: Claro.
0: Hacemos remeras, hacemos gorras, hacemos... Claro. A ver, las empresas generalmente, y necesito un delantal, necesito un chaleco, necesito un mantel, necesito una sábana, un ambo para una clínica. Entonces, bueno, todo lo que tiene que ver con la imagen de donde uno trabaja o de la empresa que tiene o del club de fútbol de mis hijos o lo que sea, acérquense. Hay una cosa que se las acababa de pasar, que es el TikTok. Yo no soy tiktokera, la verdad, pero bueno, mis compañeros me han hecho que, y ellos me piden, a veces no tengo el tiempo, pero síganos en TikTok también, que se llama La Rañatela, La Ranatela con sin la ñ, porque ahí van a ver, más allá de que yo siempre digo en chiste, pero no tan chiste, que lo pongan en silencio, porque verán que yo grito, o sea, soy una persona que tengo un tono de voz muy elevado. Entonces, bueno, cuando hacemos los TikTok, pero ahí pueden ver un momento de nuestro trabajo tal cual es. O sea, yo llego, buenos días, y ahí vamos pasando por los sectores y van viendo qué es lo que estamos haciendo y se ven los productos que están terminados. Y bueno, además está decirlo que el que quiere ir a visitarnos de lunes a viernes, de 9 a 16, estamos ahí, siempre estamos trabajando, a veces con más trabajo, otras veces con menos, pero bueno, todos los días nos van a encontrar ahí en JB Martínez al 200 de Maipú. Las puertas están abiertas para la comunidad, para el que quiera hacer consultas, para también si hay alguna persona con discapacidad que nos esté escuchando, porque la verdad que tenemos una lista de espera muy larga, porque esta es la parte como más triste para mí, que somos el único en todo el Gran Mendoza, o sea, que formalmente somos un taller protegido de producción y que estamos bajo la mirada del Ministerio de Trabajo, que ahora es Secretaría de Trabajo de la Nación, que tenemos este beneficio de que ellos se puedan jubilar y hoy están cobrando aparte por ir el 40% del salario mínimo vital y móvil. Entonces, esto, somos los únicos. Entonces, si hay personas con discapacidad que estén escuchando, también ahí está el número nuestro al que pueden consultar, se les pasa a la parte terapéutica porque ellos hacen las entrevistas de admisión. Y ojalá también si alguien más en algún momento le gustaría colaborar o hacerle este proyecto, también justo hemos tenido algunas charlas con algunos otros lugares que están interesados, si bien no están abiertos los cupos hoy a nivel nacional para poder inscribirse, pero bueno, siempre se puede buscar la vuelta para que estas personas se sientan útiles, que es lo más importante.
2: Claro, y el trabajo que es digno y dignifica.
0: Totalmente es eso.
2: Bueno, Lore, muchas gracias por la comunicación y como te decía recién, un abrazo extendido para toda la gente de La Rañatela.
1: Muchas gracias,
0: chao. Gracias a ustedes por el ratito. Que estén muy bien.

0: El pueblo huarpe celebró el renacer del sol en Guanacache. Las comunidades huarpes invitaron a participar del SUMEC Telelopi, la celebración del nuevo ciclo que se realizó el 21 de junio en las lagunas del Guanacache. El 21 de junio, en coincidencia con el solsticio de invierno, comunidades huarpes de Mendoza volvieron a reunirse para celebrar el SUMEC Telelopi, expresión que en lengua milcayac significa renacer del sol. La actividad tuvo lugar en la comunidad huarpe Nueva Esperanza, ubicada sobre la ruta 142, kilómetro 98 en la zona de las lagunas del Guanacache, y fue abierto a todo público. La convocatoria forma parte de las celebraciones del Año Nuevo o Nuevo Ciclo para los pueblos originarios del hemisferio sur. Mariana González, portavoz de la comunidad huarpe Polonio González Pastequiu, explicó a Entre Mate y Mate de Radio Cuyum que esta fecha tiene una profunda significación vinculada a los ciclos de la naturaleza y a la cosmovisión ancestral. Hay que hacer una reflexión que no solamente comienza el frío, sino que en el momento exacto en que comienza un nuevo ciclo, un nuevo año en el hemisferio sur. La referente destacó que la celebración se realiza cada año en distintos territorios huarpes, como una forma de visibilizar la presencia actual de las comunidades. Se decide junto al municipio hacerlo en diferentes lugares para mostrar dónde están nuestras comunidades hoy dentro de nuestro territorio ancestral huarpe. Las actividades comenzaron a las 8 de la mañana con el armado del fogón, un mural, un altar ceremonial y la proyección de registros de celebraciones anteriores. A las 9 se realizó la ceremonia de recibimiento al Prisumec o Padre Sol, momento central de la jornada. Luego hubo charlas, intercambio de saberes, música ancestral, relatos, cuentos y poesías. También una caminata por el territorio destinada a compartir conocimientos sobre plantas medicinales y su vínculo histórico con las comunidades. Finalmente se realizó el almuerzo comunitario, actividades artísticas y una exposición de tejido, cerámica y cestería tradicional. González señaló que una de las tareas que vienen desarrollando desde hace años es la revitalización del idioma milcayac, propio de una parte del territorio huarpe. Por eso muchas de las actividades conservan sus denominaciones originales. Llevamos varios años revitalizando nuestro idioma. A todas las actividades le hemos puesto nombre en milcayac, respetando esta recuperación de nuestra lengua. La portavoz explicó además que el fogón tiene una importancia especial dentro de la cosmovisión huarpe. Reivindicamos la ancestralidad del fuego porque es necesario para abrigarnos, para alimentarnos y también para el ritual. Entre las novedades de este año, adelantó que también se trabaja junto a la Universidad Nacional de Cuyo en el emplazamiento de una escultura elaborada por estudiantes de la carrera de cerámica inspirada en símbolos e iconografías de los pueblos andinos. La obra busca reflejar los vínculos culturales que unen a los pueblos originarios de la región y formará parte de las actividades pedagógicas y artísticas vinculadas al nuevo ciclo. Participó toda la comunidad. Es una actividad gratuita y queremos compartir el almuerzo, encontrarnos y convivir con esas y todas las ancestralidades.
1: La cosmología mapuche concibe el universo como un sistema integrado y dualista, donde el mundo sobrenatural es tan tangible como el natural. Basado en la reciprocidad con la naturaleza y la observación celestial. Inarumen. El cosmos se estructura verticalmente en 7 plataformas que se superponen, habitadas por divinidades, antepasados y espíritus benéficos en las 4 superiores. Mientras que la plataforma terrestre es el punto de encuentro entre el bien y el mal. Y la subterránea alberga las entidades hostiles. la estructura vertical. El universo se divide en el Wenumapu, la tierra de arriba o el cielo o morada de los espíritus del bien, Nagmapu, la tierra central o visible donde habitan los humanos y la naturaleza, y Minchemapu, tierra de abajo o subsuelo asociado a lo maligno. Dualidad y equilibrio. La visión cósmica es dialéctica, buscando el equilibrio entre las fuerzas opuestas, el bien y el mal, mediante rituales como el Gunjinatun y el uso simbólico del Kultrun, que representa la Tierra y sus cuatro puntos cardinales. Astronomía y tiempo. Los mapuches son observadores ancestrales del cielo. Nombran astros como el Sol, Antu, y la Luna, Cuyen. Y su calendario lunar de 28 días regula los ciclos agrícolas y vitales bajo la premisa de como es arriba, así es abajo. Origen y conexión. La humanidad, Che, y los espíritus descienden del cielo hacia la madre tierra, Ñuquemapu, estableciendo una conexión espiritual. Año Nuevo Mapuche. Para los mapuches coincide con el fin de la época de la cosecha y el inicio de la siembra. En su visión cíclica del tiempo, el sol es el principal motor de la vida. Sus creencias marcan que éste nace en el inicio del invierno y en primavera se hace joven, en verano es adulto y se hace viejo en otoño, cuando las hojas de los árboles caen y los animales cambian de pelaje. Huexipantu significa en lengua mapudungún año nuevo o salida del nuevo sol, y es una celebración importante que coincide con la ceremonia incaica del Inti Raymi. Bueno, con este editorial hemos querido recordar a nuestros pueblos originarios que nosotros defendemos incansablemente, y como contó la Ale, bueno, se hizo un evento hermoso allá, se hizo el evento en las lagunas de Guanacache y se hizo el evento de los compañeros mapuches que están en el sur, en Malargüe, y que, como sabemos, también están siendo hostigados para quitarles la tierra.
0: Y desde esta tierra venimos y debemos celebrarla.
1: Y a la tierra volveremos.
0: Exactamente. Así que esta fue nuestra editorial de hoy y nos volvemos a encontrar en el próximo programa de
1: Esta Boca es Mía.

0: charlar, contar, comunicar, compartir momentos, vivencias, un montón de sensaciones y de pensamientos que salen de los huesos, de los sentires del alma, comunicarse de tantas maneras, miradas, manos, pies, palabras, letras, oraciones, textos, manuscritos que de tiempo inmemorial nos vienen marcando, de árbol a árbol, de generación en generación. Y acá en este presente no pueden con las letras, porque ellas se meten cuando es del corazón lo que la letra grita. Porque ella grita, llora, hincha las pelotas y los ovarios, pero al fin comunica. Las letras están, intentan meterse en los ojos y en los corazones, como lo hacen tantos corazones que intentan y que sueñan una mejor comunicación. Somos Compañía Pedemonte del Mesón. Gracias y aguante la radio.
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